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1: ¿Qué tal? Vamos a la información. La jefa de gobierno, Clara Brugada, presentó la estrategia Juego Limpio, Sociedad Justa, la cual busca mitigar riesgos como la discriminación, la violencia de género, la trata de personas y la generación de residuos en la capital durante el Mundial 2026.
2: Contamos con 133 acciones agrupadas en 6 ejes y estas acciones son de beneficio permanente. Todo lo que estamos haciendo se va a quedar.
1: En más de esta capital, la Secretaría de Gestión Integral de Riesgos y Protección Civil activó la alerta amarilla por probable caída de granizo para la tarde y noche de este 28 de mayo. El aviso preventivo aplica en 8 alcaldías del sur y poniente de la capital, como Tlalpan, Coyoacán, Benito Juárez y Xochimilco. El senador de Morena, Enrique Insunza, anunció que solicitó licencia temporal para no participar en las sesiones de la Cámara Alta de estos días, en medio de la acusación formal de Estados Unidos en su contra por el delito de narcotráfico. En información internacional, el secretario general de la Organización de las Naciones Unidas, Antonio Guterres, advirtió que el curso de la guerra en Ucrania puede derivar en una escalada fuera de control durante una sesión del Consejo de Seguridad celebrada a petición de Kiev. Para Noticentro informa Alicia Hernández.
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1: Muy buenas noches, vamos con la información. La presidenta Claudia Sheinbaum se reunió esta tarde en Palacio Nacional con familiares de los normalistas desaparecidos de Ayotzinapa para revisar los avances en la investigación del caso y el posible regreso de expertos independientes. Autoridades del Estado de México instalaron los primeros 99 consejos de paz y justicia cívica en la entidad. Esta estrategia preventiva busca resolver conflictos comunitarios mediante el diálogo, la mediación y la conciliación antes de que se conviertan en delitos. Los 1.300 integrantes de estos comités fueron capacitados para realizar diagnósticos de seguridad en sus municipios. El gobierno de la Ciudad de México dio a conocer que al finalizar el presente año contará con una red de 26 sanitarios públicos inteligentes, accesibles y unisex en zonas de alta afluencia peatonal y turística. En esta primera fase ya se encuentran instaladas 7 unidades en las colonias Juárez, Centro, San Rafael y Tabacalera. Los sanitarios dan servicio de lunes a viernes de 6 a 24 horas y los fines de semana hasta la 1 de la madrugada. En información internacional, el Mundial de Fútbol 2026 podría generar más de 9 millones de toneladas de dióxido de carbono, convirtiéndose en el torneo con mayor huella ecológica de la historia. De acuerdo con un estudio del New Weather Institute, las emisiones contaminantes por transporte aéreo aumentarán hasta 325% en comparación con mundiales pasados. Para Noticentro informa Alicia Hernández.
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1: Muy buenas noches, vamos con las noticias. Después de más de 30 horas de discusión, la Cámara de Diputados aprobó crear una comisión de verificación de integridad de candidaturas dentro del Instituto Nacional Electoral. El nuevo órgano del INE estará conformado por 3 consejeros y aportará información objetiva a los partidos políticos sobre los aspirantes. La Comisión Nacional del Agua invierte más de 2.350 millones de pesos en la modernización del Distrito de Riego 038 Río Mayo en Sonora. El proyecto contempla el revestimiento de canales, rehabilitación de pozos y un centro de monitoreo para ahorrar hasta 60% del recurso hídrico. Las negociaciones entre Estados Unidos e Irán continúan sin saber cuándo o si se firmará el memorando de entendimiento que anunció este jueves Washington y negó posteriormente Irán. Así lo informó el vicepresidente estadounidense J.D. Vance, quien dijo sentirse optimista. De nuestro almanaque. El 28 de mayo se conmemora el Día Mundial de la Nutrición. La fecha fue instituida por la Organización Mundial de la Salud y tiene como objetivo generar conciencia en la población para llevar una alimentación adecuada con el fin de nutrir el cuerpo y tener buena salud. Para Noticentro informa Alicia Hernández.
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1: Muy buenas noches, vamos con la información. Los gobiernos de México, Estados Unidos y Canadá anunciaron medidas sanitarias coordinadas para viajeros provenientes de regiones africanas con alto riesgo de contagio del virus del ébola. La declaración conjunta busca proteger a los ciudadanos y millones de turistas que asistirán a la Copa Mundial 2026. Las autoridades norteamericanas precisaron que los protocolos fronterizos de salud pública no afectarán los viajes de pasajeros ni el comercio internacional. Como parte de los preparativos del Mundial 2026, este domingo iniciará operaciones el Silbatazo Ciudadano dentro de la aplicación digital de la Ciudad de México. Esta herramienta permitirá canalizar denuncias, quejas y gestiones de forma directa con las instituciones locales. Asimismo, se reforzó la videovigilancia con la colocación de 15.200 nuevos tótems de seguridad en zonas estratégicas. El Servicio Meteorológico Nacional informa que se mantienen los pronósticos de lluvias intensas para la noche de este jueves, 28 de mayo, en el sureste del país y la península de Yucatán. Los estados de Oaxaca, Chiapas, Tabasco, Campeche y Quintana Roo registrarán las mayores precipitaciones, mientras que en la Ciudad de México y el Estado de México se prevén chubascos. De nuestro almanaque. El 28 de mayo de 1961 nació en Londres la Organización de Derechos Humanos Amnistía Internacional. Actualmente la red global cuenta con más de 10 millones de defensores y recibió el Premio Nobel de la Paz en 1977. Para Noticentro informa Alicia Hernández.
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0: Hey, ¿cuál será la palabra india para decir amigo?
1: Sí. Kimosabi, eso es. 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
0: No, esa no es. 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
1: Muy buenas noches, vamos con las noticias. La Secretaría de Cultura anunció el inicio del Babieca Fest 2026, el único festival internacional de payasas, el cual reúne a mujeres creadoras de 7 países con una cartelera que incluye talleres, conversatorios y espectáculos de entrada libre. Las actividades se desarrollarán en varios municipios de Puebla y concluirán el próximo 8 de junio. La jefa de gobierno, Clara Brugada, anunció que 1,000 elementos de la Policía Turística de la Ciudad de México portarán brazaletes de arco iris durante el Mundial 2026. El despliegue busca prevenir la discriminación y brindar acompañamiento a la comunidad LGBTIQ+, en los eventos masivos y la Marcha del Orgullo en junio. Ulises Lara, vocero de la Fiscalía General de la República, confirmó la presencia de agentes extranjeros en el operativo que desmanteló un laboratorio clandestino de drogas sintéticas en el municipio de Morelos, Chihuahua. Además, informó que 5 de los 10 ciudadanos de Sinaloa, señalados por nexos con el crimen organizado, ya comparecieron y ninguno de ellos cuenta con ficha roja de Interpol. En información internacional, la Casa Blanca lanzó un sitio web interactivo titulado Aliens, que incluye un mapa de arrestos de inmigrantes en Estados Unidos. La página muestra un contador con más de 3 millones de detenciones denominadas de forma irónica como encuentros. Para Noticentro informa Alicia Hernández.
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2: Tienen más de 4,000 años de historia, pero ¿sabes realmente qué contienen las salchichas que pones en tu mesa? Hoy te traemos el estudio de calidad de salchichas. Quédate para conocer todo sobre él.
3: Además, te explicamos qué paso seguir cuando un producto falla y el proveedor se niega a responder por tu compra. No olvides que la garantía es el respaldo legal que asegura que tu inversión está protegida.
2: ¡Acompáñanos!
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3: Las salchichas son un alimento cotidiano en la despensa de muchas personas, debido a su accesibilidad económica y practicidad. Pero, ¿sabes cuál es el origen de este embutido? Este se sitúa en Mesopotamia, en el año 2000 antes de nuestra era.
2: Hoy en día, las salchichas están hechas principalmente de carne y agua. De hecho, el agua puede representar hasta el 70% del producto final. Dependiendo del fabricante, también se les llegan a adicionar harinas, féculas, almidón o soya.
3: En el mercado existe una gran variedad, pero hay un detalle al que debes prestar mucha atención. ¿Sabes cuál es la diferencia entre una salchicha con pavo y una de pavo? Suena casi igual, pero no lo es. Cuando la etiqueta dice con pavo, significa que es una mezcla de pollo y pavo. El fabricante está obligado a declarar qué porcentaje de pavo le añadió. En cambio, si dice de pavo, significa que toda la carne que contiene proviene exclusivamente de esta ave. Eso sí, tome en cuenta que la cantidad total de carne en el producto siempre dependerá de la fórmula de cada marca.
2: El Laboratorio Nacional de Protección al Consumidor revisó diversos productos para verificar sus aportes nutrimentales y el cumplimiento de su regulación. Se analizaron 37 productos, 8 Viena o tipo Viena, 7 de pavo, 7 con pavo, 1 de pechuga de pavo, 3 para hot dog, 3 de pavo para hot dog, 2 con pavo para hot dog, 4 Frankfurt y 2 para desayuno.
3: Se verificó toda su información comercial, la cual se encuentra en las etiquetas de cada producto. Estas tienen que cumplir con los requisitos de la norma oficial mexicana.
2: También se evaluó su calidad sanitaria, verificando la ausencia de agentes patógenos, como la salmonela, ya que son un riesgo para la salud.
3: Asimismo, se determinó la cantidad de nutrientes, como proteína, grasa, carbohidratos y agua. Estos nutrientes son esenciales para el funcionamiento de nuestro organismo, ya que le proporcionan energía.
2: Igualmente, se verificó que su contenido no excediera la cantidad de nitritos permitidos. Estos se utilizan como conservadores para inhibir el crecimiento de bacterias dañinas y mantienen el color rosa de los embutidos.
3: Se determinó la presencia de sodio y se verificó que coincidiera con el contenido declarado en la etiqueta. Finalmente, se calculó el aporte calórico por cada 100 gramos de producto.
2: Los resultados fueron los siguientes. Primero, debes saber que debido a que los embutidos suelen presentar cantidades elevadas de sodio, todos los productos resultaron con exceso de este mineral. Todos pasaron la prueba de calidad sanitaria, además de cumplir con el sodio y contenido neto que declaran.
3: Las salchichas que contienen más nitritos de lo permitido son dos de la marca Bafar, de Viena y Frankfurt, y Parma Savory, de pavo.
2: Los productos que no son veraces en su información comercial y declaran más proteína o grasa de la que contienen son las salchichas Viena de las marcas Bafar y Capistrano Clásica, las de pavo de Bernina, para hot dog de Bafar y para desayuno la marca Obertal.
3: Los productos que destacan tener pavo, pero contienen muy poco, son las marcas Swan Premium y Kir con pavo. Aunque destacan el ingrediente, solamente contienen el 4% de este cárnico.
2: Si vas a comprar salchichas, lo mejor es que sigas estas recomendaciones. Lee la etiqueta, revisa la fecha de caducidad y los ingredientes. Asegúrate de elegir el producto que deseas. La salchicha de pavo tiene el 100% de este tipo de carne, mientras que la que dice con pavo tan solo tiene del 4 al 25%.
3: Evita romper la cadena de frío. Deben colocarse hasta el último en tu carrito y ser lo primero en guardarse en el refrigerador al llegar a casa. Verifica los ingredientes. Si tienes alguna alergia, es importante revisarlos antes de la compra.
2: También consulta a tu médica o médico, ya que estos productos tienen cantidades elevadas de sodio y no es conveniente que las personas con hipertensión lo consuman.
3: La recomendación de la OMS para adultos es no rebasar los 2 miligramos diarios, es decir, menos de 5 gramos o una cucharadita de sal. En el caso de niñas, niños y adolescentes entre 2 y 15 años, esta cantidad debe reducirse aún más, ajustándose a su edad y sus necesidades energéticas.
2: Compara precios y calidad. Recuerda que cuidar tu consumo es cuidar tu salud y tu bolsillo.
4: Revista del consumidor.
2: Es normal que, al estrenar un producto, sintamos esa emoción de haber hecho una buena inversión. Pero, ¿qué ocurre si lo que acabamos de comprar presenta fallas o defectos de fábrica?
3: Lo primero es mantener la calma, ya sea porque un artículo no coincide con lo que se prometía en la etiqueta, o porque esa licuadora nueva dejó de funcionar a la tercera vez. Es común sentir que nuestra confianza y nuestro dinero han sido vulnerados.
2: Pero, si ese producto sale defectuoso, no tienes por qué resignarte a perder tu dinero. La garantía es un derecho fundamental que te protege frente a bienes o servicios que no cumplen con los estándares de calidad, funcionamiento o seguridad que te ofrecieron al momento de la compra.
3: Tomemos de ejemplo un caso hipotético. Sofía compró un refrigerador con un año de garantía, pero dejó de enfriar a los 3 meses. El proveedor se negó a cumplir la garantía justificando un mal uso del producto. Y no solo eso, también intentó cobrarle la reparación. Ella llamó al teléfono del consumidor y con asesoría de los especialistas, consultó la Ley Federal de Protección al Consumidor. Ahí descubrió que tenía 3 opciones legales: la reparación gratuita, la reposición del producto por uno nuevo o la devolución de su dinero.
2: Además, descubrió que también tenía derecho a una compensación no menor al 20% del precio pagado. Con esta información, inició su proceso de conciliación ante la Profeco. Al final, el proveedor admitió la falla, le entregó un refrigerador nuevo y le otorgó la bonificación correspondiente. Un final justo para una compra que parecía perdida.
3: El caso de Sofía terminó bien porque ella estaba informada. Sin embargo, es importante saber que existen situaciones específicas donde el proveedor sí podría negar la garantía de forma legal. Así es, para evitar sorpresas, toma nota. La garantía podría no aplicar si no cuentas con el comprobante de compra, hubo un uso inadecuado del producto, transcurrió el plazo de vigencia, hay daños ocasionados por un tercero, o si los productos fueron adquiridos en oferta o descuento y se avisó previamente que no contaban con garantía.
2: Por ley, todos los proveedores están obligados a entregarte una póliza de garantía por escrito al momento de recibir tu bien o servicio. Esta debe ser clara y especificar qué cubre, por cuánto tiempo y a dónde debes acudir para hacerla efectiva.
3: Recuerda que cuando un producto no sirve para lo que fue diseñado, tienes derecho a elegir entre la reposición del bien, la rescisión del contrato o una reducción en el precio. Y en todos los casos, la ley contempla tu derecho a una bonificación. Para que tu próxima compra no termine en una decepción, te compartimos estas recomendaciones finales.
2: Revisa la garantía antes de comprar. Verifica vigencia, cobertura, cómo aplicarla y dónde están los centros de servicio. Conserva tus comprobantes. Guárdalos y sácales una foto o copia porque el papel térmico se borra. Reporta fallas de inmediato. Acude al proveedor para solicitar reparación, reposición o reembolso.
3: No acudas con terceros. Si alguien ajeno al proveedor intenta reparar el producto, la garantía se invalida. Desconfía de frases prohibidas. Expresiones como "no hay cambios ni devoluciones" no pueden estar por encima de la ley.
2: Si tienes problemas para hacer valer tus derechos, acércate a la Profeco. Puedes escribirnos a los correos denunciaprofeco@profeco.gob.mx, denunciapublicitaria@profeco.gob.mx o solicitar asesoría personalizada en asesoria@profeco.gob.mx.
3: No olvides que al exigir que se cumpla tu garantía, no solo defiendes tu dinero, sino que fortaleces una cultura de respeto que beneficia a todas y todos. Ejercer tus derechos como persona consumidora es la mejor forma de proteger tu economía y fomentar un mercado más justo.
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0: La una.
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de la ciudad a las calles que cruza la gente con pausada acción. 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
2: Muy buenos días, vamos con las noticias. El Consejo Coordinador Empresarial señaló que la revisión del tratado comercial entre México, Estados Unidos y Canadá dejó de ser un factor de incertidumbre para las inversiones al no tener una fecha límite. El organismo explicó que si hay acuerdo, el tratado se extenderá por 16 años, con evaluaciones cada 6. De lo contrario, el acuerdo comercial seguirá vigente por una década con revisiones anuales. Petróleos Mexicanos informó que personal especializado controló de manera inmediata un conato de incendio en el complejo petroquímico Cosoleacaque en Veracruz. El incidente no dejó personas lesionadas ni representó riesgos para la población. La Procuraduría Federal de Protección al Ambiente clausuró obras de desasolve ilegales en el río Acalote, ubicado en el Estado de México, tras detectar que los trabajos carecían de autorización en materia de impacto ambiental. Para este viernes 28 de mayo, el Servicio Meteorológico Nacional informa que continuarán las lluvias muy fuertes en Chiapas, Campeche, Yucatán y Quintana Roo. Además, se mantendrán las temperaturas vespertinas muy calurosas, principalmente en estados del Pacífico, el Occidente y entidades del centro del país como Morelos. Para Noticentro informa Alicia Hernández.
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3: Las seis del 29 de mayo, viernes de fiesta, de reunirse con los amigos, de irse a tomar café. Al fin, mañana no hay que levantarse temprano. Y en el santoral tenemos que recordar a Pablo y a Maximino, así que si tiene algún amigo con esos nombres, no se olvide de darles un abrazo. En 1902, un día como hoy, Abel Domínguez Borrás, nace Abel Domínguez Borrás, que es autor de Hay que saber perder, y también un personaje muy... muy curioso, creo que nada más hizo una película, por lo menos en este papel de la guayaba, pero son inolvidables en esa película de Nosotros los Pobres, con Pedro Infante y Blanca Estela Pavón. Ella nació en 1900 y Abel Domínguez en 1902, un día como hoy. Y también un día como hoy nace Alfonsina Storni. Ellos están en los recuerdos de este día por su actividad tanto musical como en películas. Y ya estamos aquí
4: en Variedades Matutinas. Soy Norma Joaquín
3: y Adela Castro, para acompañarle las primeras horas de este viernes 29 de mayo de 2006.
4: 6-2.

0: 6:10. Usted escuchó a Agustín Lara con Piensa en mí y a Chelo Silva con Perdámonos. Hoy hay que saber perder con María Luisa Landín de Abel Domínguez. 6:11.
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0: Está usted escuchando Variedades Matutinas y son las 6 de la mañana con 12 minutos. Ayer hubo un problema vehicular de aquellos que de veras causan malestar entre los que están involucrados y que no tienen nada que ver con el asunto. El circuito interior colapsado por más de 3 horas. ¿Por quiénes? Pues por los integrantes del CENTE. La CENTE intensifica su presión y vuelve al centro histórico tras horas de bloqueo. El bloqueo realizado por integrantes de la Coordinadora Nacional de Trabajadores de la Educación sobre Circuito Interior, José Vasconcelos, se prolongó durante aproximadamente 3 horas. Imagínese los que tenían una cita médica, los que iban a trabajar, los que tenían una cita para recuperar algún dinero con alguna persona, todos ellos se quedaron ahí. La señora que salía de trabajar, iba a recoger a sus niños a la guardería, a la escuela, no, pues es que los que se dicen maestros, porque yo ya no creo que sean maestros los integrantes de la coordinadora, porque los maestros tienen una ética distinta, no buscan perjudicar a nadie, los verdaderos maestros. Por el contrario, ellos ayudan a que las personas, los niños, los jóvenes, se superen, pero los que están integrando esta Coordinación Nacional de Trabajadores de la Educación no son maestros. No son maestros porque ayer provocaron un paro de 3 horas. Miles de automovilistas afectados. Porque el circuito interior sabemos que es una de las vialidades más importantes y que conecta puntos muy importantes de la Ciudad de México. La movilización empezó a las 11:30, procedente del Paseo de la Reforma, una de las calles con mayor tránsito y mayor número de negocios, de tiendas, de todo lo que usted se pueda imaginar. Concluyó hasta las pasadas de las 2 de la tarde, luego de que los manifestantes se retiraron de la vialidad y regresaron a su plantón instalado en la calle 5 de Mayo. Y a ver, usted que está escuchando Variedades Matutinas, ¿cuántos de los que estuvieron ahí parados durante 3 horas en el centro histórico o en Reforma podrían haber resuelto el problema de la coordinadora? ¿Cuántos? Ninguno. El problema de la coordinadora está ante autoridades educativas y ante el gobierno. Nada tiene que ver el que se quedó ahí parado 3 horas sin poder regresar a trabajar, sin ir a su cita médica, sin llegar a comer a su casa. Ellos, ninguno de ellos tenía la necesidad de perder 3 horas de su tiempo ahí parado. Ninguno de ellos. Durante la protesta, los docentes bloquearon ambos sentidos de circuito interior y la valla que divide los carriles de circulación para utilizarlos como barreras improvisadas, lo que agravó las afectaciones viales en la zona. La secretaría correspondiente reportó saldo blanco tras la movilización, aunque la circulación permaneció severamente parada para automovilistas y transporte público. Los integrantes de la coordinadora exigieron la apertura de una mesa de diálogo directa con la presidenta de México, Claudia Sheinbaum, para atender sus demandas, entre ellas la abrogación de la ley del ISSSTE de 2007, mejoras laborales y cambios al sistema de pensiones. La protesta se realizó también como rechazo a los hechos de violencia registrados recientemente en Oaxaca durante movilizaciones magisteriales. Pues eso fue lo que sucedió ayer en la Ciudad de México. ¿Y cuáles son, bueno, una de sus principales demandas? El 100% de aumento a los maestros. ¿Y sabe cuándo van a lograr el 100% de aumento?
6: Está complicado.
0: Pues muy complicado.
6: Y menos con esas actitudes, con todo ese desmán que provoca.
0: Yo en verdad no sé, pero lo que yo imagino es que terminan dándoles, conste que me lo imagino, Yo no sé, nunca he estado, ni siquiera cuando trabajé como maestra, nunca estuve en esos problemas, y mire que en aquel tiempo estaba el movimiento revolucionario magisterial, que pues de alguna manera es el antecedente de esta coordinadora, de alguna manera por sus actitudes y sus peticiones, pero en principio el 100% nunca se los van a dar, jamás. Imagínese el antecedente que se... o a lo que se obligaría el gobierno con otros sindicatos. Y en segunda, yo me pregunto, ¿cuántos maestros calculas tú que estuvieron en esa protesta?
6: No sé, unos 100.
0: ¿100?
6: Más o
0: menos.
6: Si
0: cada uno de ellos atiende un grupo de 45 niños, que es un promedio de niños en cada salón de clase. ¿Cuántos niños se quedan sin recibir la educación a la cual tienen derecho?
6: Muchos,
0: muchísimos. Muchísimos. ¿Y así están pidiendo aumento? Después de que ya perdieron los niños, que son sus alumnos, semanas de clases.
6: A mí también la imagen que me molestó es que quitaran esas vallas o barandales que hay en circuito.
0: Las amarillas.
6: Ajá, para impedir el paso. ¿No? Es indignante.
0: Sí, realmente sí. Pues perdonen, maestros de la coordinadora, pero yo no estoy de acuerdo con esas movilizaciones. ¿Quieren mejorar la vida de los maestros? Piensen, siéntense a pensar cuál sería la mejor forma de hablar con las autoridades y que en verdad los maestros reciban un beneficio. Y son las 6:20 a.m. ¿Y qué tenemos, Oscar?

0: 6:27.
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0: 6:28 en variedades matutinas. México supera la inteligencia artificial. Motociclista es perseguido por una avestruz.
8: Ay, ¿a poco? Es común que los persigan los perritos y ese tipo de animales, pero ¿un avestruz?
0: Un avestruz en calles del Estado de México. Y lo mejor de todo es que afortunadamente hay cámaras de video por donde quiera, que las colocan por seguridad o por muchas razones. El chiste es que todo quedó grabado. Fíjate, el motociclista va siendo perseguido por el avestruz y se volvió tendencia en redes sociales, desde luego. Ahora las redes sociales son los reporteros más rápidos del mundo, ya que se observa al joven huyendo por las calles de Tepoztlán, en el Estado de México, y el ave de gran tamaño corre a toda velocidad para alcanzarlo. Este hecho causó gran sorpresa en internet, ya que no es común que este tipo de animales anden caminando libremente por la ciudad. Normalmente vemos perros, gatos, pero avestruces.
8: Rarísimo.
0: Yo nada más las he visto en los zoológicos.
8: Ay, sí.
0: Incluso personas creyeron que era un video hecho con inteligencia artificial, pero no. El protagonista de la grabación confirmó que es una situación completamente verídica y se había tratado de un avestruz que escapó de un rancho ubicado en Tepoztlán, en el Estado de México.
8: Con razón.
0: Sí. El joven que grabó todo en modo de selfie tiene el rostro asombrado, más que de miedo, ¿eh? Incluso se le ve juguetón al darse cuenta de que el ave lo eligió como su presa para seguirlo arduamente. Reportes locales señalan que durante su paseo, el avestruz, además de perseguir al motociclista, golpeó un camión de pasajeros con su cuerpo. Pues es que son enormes.
8: Sí, bastante, y además gran velocidad y fuerza, sobre todo fuerza.
0: Sí, sí, porque tienen su cuerpo muy grande y se ve que con una gran resistencia para correr las distancias que recorre.
8: En una ocasión visité Reino Animal, ahí en el Estado de México.
0: Sí. Y también tuve, ahí yo las conocí.
8: Tuve la oportunidad de darles de comer, pero hasta me tumbaron el vasito con alimento de lo fuerte que dan,
0: que picotean, los picotazos. Y que nada más es que lo que quieren tomar de la comida, pero se ven animales muy fuertes, muy resistentes.
8: Sí, tremendas patotas.
0: Sí.
8: Y sus huevos también, enormes.
0: En fin, que las autoridades y los propietarios de el lugar donde vive esa avestruz. Lograron capturar sano y salvo al animal y devolverlo a su criadero. Eso que narras tú también está en el Estado de México, es el lugar donde hay avestruces.
8: Sí, muy cerca de Teotihuacán.
0: Exacto.
8: Reino animal.
0: Sí. Pues ya sabe, en México se puede ver todo, hasta avestruces corriendo detrás
8: de motociclistas.
0: Sí.
8: Y haciendo de las suyas, pues sí. Comentas que también a un transporte público lo golpeó.
0: Sí, el susto que se han llevado los del camión.
8: Sobre todo, como dice el motociclista, la sorpresa.
0: Claro, porque que te persiga un perro.
8: ¿Es común?
0: El perro es lo más común, pero también puede suceder con un gato. Pero un avestruz.
8: Creo que hasta con toros se ha dado que persigan.
0: Ah, ajá. Sí, en lugares que tienen
8: campo.
0: Muchos animales de esos. Qué curiosas historias. Y vivimos en una época, porque yo supongo que historias así curiosas debe haber a lo largo de la historia del ser humano en la Tierra, ¿no? Pero ahora tenemos la oportunidad de disfrutar esas escenas o de llorar con esas escenas con los videos que traes. Ahora traes tu cámara de video en la mano.
8: O ellos, los motociclistas, traen cámaras también ya en los cascos.
0: Sí.
8: Y ya fácilmente captan todo.
0: Sí, ya es muy difícil que estés en un lugar en donde nadie tenga sus elementos.
8: Así
0: es,
8: sí.
0: Difícil.
8: Y como dices, por eso las redes ahora ya son muy chismosas.
0: Sí, y hay cientos de miles de red de escenas filmadas con un teléfono y las puedes disfrutar y te puedes pasar ahí días viendo escenas curiosas.
8: No, además de los drones también, que ahora utilizan mucho.
0: Sí, también, que por donde quieras los ves, tanto oficiales como no oficiales.
8: Sí.
0: Sí. Qué bueno que estamos viviendo en esta época en donde ya no hay nada oculto bajo el sol.
8: 6:34.
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0: Seis, 36. ¿Y qué creen que Norma encontró otra historia que tiene un detalle muy curioso? Se trata de un maestro de ética y valores. O sea, esa materia en la que, además de los orígenes y la forma en que se van integrando los valores y el comportamiento ético en los seres humanos, son materias que se dan en prácticamente todas las escuelas media y superior.
8: Recuerdo que un tiempo desapareció esa materia. Habían dicho que ética ya no la iban a dar. Y dije, ay, no, ¿cómo es posible?
0: Que se refiere al comportamiento adecuado que deben tener las personas. Sí. A ver, platícanos esa historia.
8: Y es que hablando de cámaras,

0: que hasta en una, hasta con una cartera y hasta ve, así todavía el tiempo de revisar y ya, como que saca algo, la cierra y la vuelve a meter a la mochila.
1: Ay, pero el maestro.
0: Ajá. Los alumnos ya hartos dijeron, a ver, vamos a ver, ¿quién está haciendo esto?
1: ¿Qué y materia dices que impartía?
0: Ética y valores.
1: El maestro de ética y valores, uh-huh. ¿Qué clase de valores transmitía a sus alumnos?
0: No, pues con el ejemplo, ninguno.
1: A lo mejor era un tipo de enseñanza que enseña
0: lo que no se debe
1: hacer. Lo que no se debe hacer.
0: Sí, seguramente.
1: Sí.
0: Y ya, los alumnos pusieron una cámara oculta, ya salieron a un receso, y ahí fue donde fue descubierto este profesor. Así, de esa forma.
1: De todo hay en el mundo.
0: Sí, vaya sorpresa que se llevaron, pues nunca se imaginaron que sería su propio profesor quien cometiera esos hurtos.
1: Era su sobresueldo.
0: Ajá, era ahí como que el extra. Ya el director del plantel destacó, al conocer la información, que este profesor fue retirado de la escuela. Ya las autoridades hasta el momento no se han pronunciado al respecto de esta situación ni del video que está circulando. Pero mientras, en la dirección ya tomaron medidas y dijeron adiós a ese profesor de ética y valores.
1: Ay, qué cosas suceden. Definitivamente el ser humano tiene tantos comportamientos tan difíciles de explicar en un tratado de psicología. Creo que siempre complicado. Se va a quedar pendiente algún asunto.
0: Sí, es todo muy muy extraño, y sobre todo el colmo aquí, ¿no? De sí. ¿Qué materia impartía?
1: Ese es el colmo, ética y valores. Uh-huh. A lo mejor enseñaba con el lado opuesto de lo que quería enseñar, para que aprendieran cómo duele un robo.
0: Sí, era su método de enseñanza.
1: Sí.
0: Allá en Sonora.
1: Qué curioso. Ya se identificó a quienes robaron los relojes del lujo en el AIFA. El asaltante quedó captado en video. Los asaltantes ya deberían de saber que las cámaras ya están en todos lados, y cámaras que ni siquiera podemos ver porque están disimuladas en una lámpara, en algún lugar en el que no notamos que hay cámaras, pero ya donde quiera. ¿Te has fijado que algunos transportes traen cámara?
0: Sí, ya traen su cámara integrada y van hasta incluso viendo cómo va la trayectoria del transporte de por fuera.
1: Sí.
0: No solamente interna.
1: Sí.
0: Sí.
1: Y qué bueno. Uh-huh. Pero qué lástima que muchas personas creen que pueden hacer las cosas impunemente aún con las cámaras, porque yo no me imagino que estos ladrones que robaron relojes de lujo en el aeropuerto no se hubieran dado cuenta que estaban captados en un video, o que pensaran que no había cámaras de video. Si ahora hay cámaras de video hasta en tiendas de abarrotes, tiendas uh-huh. en misceláneas.
0: Sí, se confió bastante este asaltante, porque claramente se le ve el rostro.
1: Sí, con toda uh-huh. claridad. Sí. Pues ojalá y pronto sean detenidos, porque no creo que todos se desanimen a cometer un robo, pero algunos pues sí tendrán ya cuidado de no quedar fija su imagen en las cámaras de videos.
0: Sí, ya cuando este asaltante se da cuenta, pues sí, empieza a moverlo y a decir, sí, ay, para arrancarlo.
1: Y voltea la cara a otro lado, pero no logra evadir las cámaras que estaban ahí.
0: No, pero pues se llevaron mientras ese buen botín de relojes de alta gama.
1: Ajá.
0: Es lo que dicen, ¿qué pasó? ¿Alguien les habrá dado el pitazo? Están averiguando, investigando qué fue lo que sucedió, porque fueron directo y dos automóviles uh-huh. contra esa camioneta que llevaba los relojes.
1: Yo supongo

0: Supongo, desde luego que todo mi conocimiento es en series de televisión, pero yo creo que hay alguien ahí que necesita dinero y habla con amigos o con gente que sabe que tiene la habilidad de efectuar un robo y le dice, pues ahí vamos, ¿no? Yo te digo cómo están las cosas y vamos, como dicen, a michas.
1: Así, así lo dicen. Así lo planean.
0: Así, seguramente así es. Y ya estamos a unos cuantos días, ya falta muy poco para la inauguración del Mundial 2026 en México. Y los fans que asistan al partido entre México y Sudáfrica el próximo 11 de junio, ya faltan 13 días.
1: ¡Qué poquito!
0: 13 días para la inauguración. Tendrán que llegar temprano, ya que además del encuentro se llevará a cabo la ceremonia de inauguración. El evento, que se realizará en el Estadio Ciudad de México, anteriormente llamado
1: Banorte.
0: A Banorte, ¿y antes?
1: Estadio Azteca.
0: Ajá. Será la primera de tres ceremonias. Una en Los Ángeles, otra en Estados Unidos y la otra en la ciudad de Toronto, en Canadá, el viernes 12. La ceremonia comenzará en punto de las 11:30 y van a participar varios artistas: Alejandro Fernández, Belinda, Dani, o sea, ¿quién es él?
1: No, sí, no, desconozco.
0: Yo también, no me lo han presentado. Balvin, J Balvin.
1: J Balvin.
0: Uh-huh. Lila Downs, a ella uh-huh. sí la conozco. Uh-huh. Mana, también los conozco. ¿Y Tila?
1: No, tampoco. No tengo
0: no
1: el
0: la
1: gusto.
0: Conocemos. Las puertas abrirán 4 horas antes del silbatazo inicial y habrá activaciones especiales. Y van a salir desde varios puntos. No tienes necesidad de llegar necesariamente al estadio. El gobierno de la Ciudad de México implementará el programa Park and Ride como parte de su estrategia de movilidad para facilitar el traslado de los aficionados. Habrá rutas especiales donde saldrá transporte mediante unidades de los transportes públicos aquí en la ciudad y de trolebuses. Saldrán de 5 puntos ubicados en distintos accesos de la capital. Y los interesados en acudir al estadio deberán ir a alguno de esos puntos de salida hacia el estadio, donde podrán dejar sus vehículos en alguno de los estacionamientos autorizados y así utilizar las rutas del Park and Ride. ¿Que no habrá traducción de esto al español? Digo, yo creo que sea muy bonito, ¿no?
1: Ajá. Park and... Saber mejor en Spanish.
0: Pues sí. Habrá salidas cada 15 minutos y estarán disponibles desde las 7 de la mañana, además de que tendrán un costo de $500 por ida y vuelta. Y hay varios puntos de salida en el auditorio, Xochimilco, Six Flags, Santa Fe y Plaza Carso. El partido inaugural comenzará... El partido inaugural de la Copa del Mundo entre la selección mexicana y su similar de Sudáfrica comenzará a las 13 horas del 11 de junio. Así que ya faltan pocos días, prepárese para ir a uno de esos sitios donde saldrán transportes con costo hacia el Estadio Azteca.
1: Por cierto, que está cumpliendo 60 años.
0: Es el cumpleaños del Estadio Azteca.
1: Sí, bravo.
0: Nos invitarán al pastel. ¿Cuántas velitas va a tener? Platícame.
1: 60.
0: 60 años ya del Estadio
1: Azteca. 60. Un día como hoy, en 1966, se inauguró ese Estadio Azteca.
0: A ver, platícanos.
1: El que has dicho que ha pasado por diversos nombres, incluso Guillermo Cañedo también se nos pasaba.
0: Ah, sí, también fue.
1: Sí, y el primer gol fue obra del jugador americanista Arlindo dos Santos. Fue el primero que metió un gol en ese estadio, que ha sido también escenario de conciertos.
0: Ah, sí, sí, sí.
1: Sí. Hoy estaba buscando eso del Park and Ride, que es también como conocido como aparcamiento disuasorio. Es un sistema que permite que los conductores estacionen su vehículo en las afueras de la ciudad.
0: Y no le pueden poner estacionamiento para los que van al estadio este. Bueno, ya digo. ¿Y qué más?
1: Y puedan así continuar su viaje hacia el centro o hacia el punto a donde van a reunirse utilizando un transporte público o un coche compartido.
0: Y ya se van echando porras desde que van en el transporte.
1: Haciendo el ambiente.
0: Está bien disfrutar esos juegos. Y es muy emocionante estar en el estadio y estar en el lugar donde todos los que coinciden contigo en la simpatía con un determinado equipo. Porque es un ambiente muy muy divertido, muy muy sano, y como que todos se levantan al mismo tiempo para gritar ¡gol!
1: O cuando organizan la famosa ola.
0: Ah, ¡ala! Sí,
1: levantando sus brazos,
0: sí, sin decir nada, nada más empieza.
1: Sí, es un ambiente muy bonito,
0: sí,
1: de algarabía.
0: Sí, sí, sí. Y también el Estadio Azteca ha servido para muchas presentaciones de grupos.
1: Creo que ahí estuvo Vicente Fernández.
0: Y
1: que era un azteca en el Azteca.
0: Paul McCartney, ¿no?
1: Ajá, y también creo que ha habido enfrentamientos de box.
0: Ah, sí, también. Sí, el espacio se presta. Y donde te sientes, ves el espectáculo, aunque de cerca pues lo ves grande y de lejos lo ves más chiquito, pero de todos los puntos se ve. Es muy bonito el Estadio Azteca.
1: Muy grande, una gran capacidad, más de 80,000 espectadores.
0: Sí.
1: Muy bonito.
0: Bueno, 6:50.
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0: 6:51.

0: 6:58. Escuchamos a los hermanos Michel con Nunca de Guti Cárdenas y Linda Arce con Como un lunar de Álvaro Carrillo. Ay, cómo me gusta la voz y el estilo de Linda Arce.
1: Como terciopelado. Uh-huh. Muy bonito.
0: Suavecito, uh-huh, sin exagerar. Linda Arce. Y seguimos adelante aquí en Variedades Matutinas. Son las 6:58. Y ahora, recientemente se ha puesto de moda el darle un título nobiliario a las, ajá, personas que cometen alguna tontería, porque no es de respeto, sino de burla. Y es que ayer conocimos a Lord Donas.
1: Ah, como eso que dicen Lady y tal, o los, sí, Lords en esta ocasión. Pues, sí, ¿qué, sí, sucedió, sí, con las donas?
0: Entró un hombre ya mayor a Krispy Kreme. Como siempre, había personas antes que él esperando también su pedido. Uh-huh. Él hizo su pedido y pasaron unos minutos, porque fueron unos minutos, no fueron horas. Uh-huh. Pasaron unos minutos y que se enoja. El sujeto empezó a gritar, insultar al empleado, reclamaba la entrega de su pedido. Y ya ves que estábamos comentando antes que ahora hay cámaras de video por donde quiera. Uh-huh. Pues sí, el hecho quedó grabado y se ve al hombre gritando, ¿y me las vas a dar o no? Y otros clientes presentes le dicen,
1: volteaban,
0: oiga,
1: así
0: como, hay manera de pedir las cosas, no grite.
1: Cálmese.
0: Y una mujer trató de persuadirlo, a quien, por cierto, era mayor que el hombre era mayor que ella. Además, el personal de la tienda también trataba de tranquilizar al hombre, que en ningún momento dejó de gritar exigiendo sus donas, exigiendo que le dieran su pedido. Y gracias a la mujer que le pidió al bautizado como Lord Donas parar los insultos, se ganó ella varios insultos. Mm. Y el hombre volteó y le dijo, vieja metiche.
1: ¡Ay, qué grosero!
0: No, hombre, fue todo un espectáculo el que hizo ese adulto mayor. Y dijo que a los clientes, que a los empleados no se les paga por aguantar actitudes como las de este sujeto.
1: Sí, pues cómo no se van a indignar los empleados si este ya estaba ahí de grosero.
0: Total, que fue todo un lío. 7:01.
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3: ¿Qué tal? Continuamos con más información. El Senado aprobó en lo general una reforma para aplazar hasta 2028 la elección judicial prevista originalmente para el 2027, además de permitir la reelección de magistrados del Tribunal Electoral del Poder Judicial de la Federación. La aerolínea Viva Aerobús alertó sobre restricciones temporales de ingreso a México para viajeros provenientes de República Democrática del Congo, Uganda y Sudán del Sur ante el brote de ébola en África. La medida forma parte de controles sanitarios implementados rumbo al Mundial 2026. La CEMOVI lanzó la campaña Viva de Empatía y Seguridad Vial para fortalecer la cultura vial y promover la jerarquía de movilidad en la Ciudad de México, priorizando a peatones y ciclistas. La iniciativa incluye jornadas de sensibilización en alcaldías y escuelas para fomentar el respeto entre usuarios de la vía pública. Y en información internacional, Chile, Argentina, Bolivia, Ecuador y Perú firmaron el Compromiso de Santiago, un acuerdo regional para enfrentar de forma conjunta el crimen organizado transnacional mediante cooperación en seguridad e inteligencia. Para Noticentro informa Manuela Dauto.
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0: Siete, cuatro. ¿Recuerdan el caso de la mujer que fue a hacerse una cirugía plástica y no regresó a su casa?
1: ¿En Puebla?
0: En Puebla, uh-huh. En Puebla. Pues siguen prófugos la falsa doctora y su hijo tras la muerte de Blanca Adriana, que es la persona que se sometió a una cirugía en Puebla. Mientras las fiscalías de Puebla y Tlaxcala mantienen abierta la investigación y la búsqueda de los responsables, este viernes familiares recibieron el cuerpo de Blanca Adriana luego de que el Instituto de Ciencias Forenses concluyera la necropsia y los estudios periciales correspondientes. Hasta el momento se desconoce si sus restos serán trasladados a Huachinango y entregados a sus hijos de 16 y 19 años. Los mismos dijeron que no les han dado información acerca de los trámites y entrevistas de cómo avanza la investigación para saber qué es lo que va a suceder. Esto sucedió en Puebla, y de acuerdo con las investigaciones, Diana Palafox y su hijo y una asistente presuntamente subieron el cuerpo de Blanca Adriana a una Mini Cooper roja del estado, con placas del estado de Tlaxcala, luego de que la mujer presentara complicaciones tras un procedimiento estético. Inicialmente solicitaron una ambulancia para atenderla, pero decidieron no esperar a los paramédicos y ellos se llevaron a la mujer. Y siguen las investigaciones, pero los presuntos responsables pues no han sido localizados, así que pues seguimos esperando que caigan los responsables de Blanca Adriana, que lo que quería era mejorar su apariencia y lo único que logró fue mucho llanto y mucha tristeza en su familia. Porque además tenía dos niños pequeños, 7 y 9 años, ¿no?
1: No, pero dices que sus hijos de 16 y comentaste las edades. Pero aún así, a cualquier edad, perder al ser querido, a su mamá sobre todo, pues sí es algo muy, muy difícil.
0: No, hablé del hijo de la que le hizo
1: la cirugía. Uh-huh. Sí. Pero de todos modos ya cambió la vida y de toda esa familia.
0: Claro.
1: Ojalá que los encuentren, porque...
0: Y ojalá que ponga más atención las personas que tratan de hacerse un tratamiento de esos. Sí les va a salir más caro, sí. Pero si quiere un resultado positivo, pues tiene que pagar por él. No hay de otra.
1: Uh-huh. Sí, no es justo que anden sueltas estas personas. Incluso después van a decir, o intentar abrir otra clínica.
0: Seguramente a donde huyeron, seguramente ahí van a abrir otro negocio similar y hay el riesgo de que tengan otra víctima.
1: Sí, hay que fijarnos bien en a dónde acudimos y que esté todo bien certificado.
0: Sí, todos los lugares en donde hacen, ya sea salón de belleza, operaciones, modificaciones a la apariencia, sobre todo de mujeres, aunque yo sé que de repente van algunos hombres.
1: Ah, sí.
0: Sí, sí, sí. estén debidamente certificados, deben de tener un pizarroncito,
1: un marco,
0: donde esté especificado que sus procedimientos están debidamente autorizados,
1: avalados
0: por la Secretaría de Salud y por las secretarías que correspondan, ¿no?
1: Sí, eso es muy importante.
0: Sí, muy importante saber a dónde nos metemos. 7:08, está usted escuchando Variedades Matutinas.

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0: 7:14. Escuchamos Miseria con los Jaibos y a Belina Landín con Limosna de Agustín Lara. 7:14. Variedades matutinas.
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0: 7:16. ¿Se acuerdan de un personaje llamado Enrique Peña Nieto?
4: Ay, claro que sí.
0: Todos
4: me suena.
0: Lo recordamos. Algunos con alegría, otros con nostalgia. En fin, como todas las personas, algunas personas se les recuerda con cariño. A otros con nostalgia y a otros
4: con
0: de
4: coraje.
0: De otra manera.
4: De todas formas.
0: Enrique Peña Nieto reapareció en público y en redes sociales durante su reciente visita a Ixtapan de la Sal. Una fotografía del político fue compartida en redes sociales y encendió los comentarios en torno a su imagen. El expresidente posó en el lobby de un hotel en el Estado de México junto al usuario Jorge Mejía, quien compartió la fotografía. Ya sabes, luego la subimos a las redes, las fotos.
4: Luego a presumir.
0: Sí, y parece ser uno de los empleados del lugar que le dio la bienvenida. Peña Nieto aparece vestido con un traje de dos piezas, una camisa estampada azul y unos zapatos de apariencia muy cara. En la foto el expresidente sonríe a la cámara mientras abraza al anfitrión. La imagen comenzó a circular en internet y se le ve muy bien al presidente Peña Nieto. Su imagen física destaca con la sorpresa de verlo con canas y algunos signos de envejecimiento. Bueno, tiene 60 años, pues ¿qué esperaban? Que fuera, ¿cómo era aquel que nunca envejeció? ¿Dorian Gray? Ah, bueno, pues no es. Es Enrique Peña. Se ve traqueteado, mi presidente, dijo algo.
4: Alguien.
0: Y otros dijeron, como los buenos vinos. Otra voz por ahí se escuchó y dijo, chale, ya tiene canas, Peñita. En fin, como sí se hablaba de que era un hombre apuesto ya cuando él estaba como presidente de México, pues ahora sorprende. ¿Cuántos sexenios han pasado? Dos, ¿no?
4: Dos.
0: El de López Obrador.
4: Y el de Calderón.
0: No tengo presente, no sé si fue Calderón, López Obrador. A ver, consulta. Cabe recordar que el expresidente había vivido en España al terminar su presidencia. Durante dichos momentos se dejó ver con quien fue su pareja amorosa, Tania Ruiz Eichelman. Después de esa relación, Peña Nieto se dejó ver en un nuevo romance con una mujer llamada Simona Zorakaite en Madrid. Sí, se la pasa mucho tiempo en España. Supongo que debe tener familia por allá. o algunos negocios, o fue antes
4: de Obrador.
0: Manuel López Obrador y desde luego de Claudia Sheinbaum. O sea, no tiene mucho que terminó su mandato, 6 años de López Obrador y 2 que lleva Claudia Sheinbaum en la presidencia. Son 8 años. Ay, pues que esperaban en 8 años, tampoco iba a estar
4: todo lisecito el rostro.
0: Sí, ya pasaron 8 años. Tenía él 52 entonces.
4: Sí, pues el tiempo cobra.
0: Sí.
4: Strauss.
0: Sí, sí, sí.
4: Y nadie se escapa.
0: Pues se ve bien. Y anda de nuevo paseando por España.
4: Está bien que pues sí. Viva sus romances. Y ya ahorita feliz de la vida.
0: Claro. Y corría el rumor muy fuerte en los medios de que había muerto Jorge Ortiz de Pinedo.
4: Uy, sí.
0: Es que ahora las redes son impresionantemente rápidas en correr un rumor. Y nunca, nunca quien la sube, nunca se preocupa por verificar si es cierta o es una mentira. No se preocupan. Y estuvo en redes, en X, en TikTok y en algunos medios de comunicación que tampoco verificaron la veracidad de que el actor y productor mexicano Jorge Ortiz de Pinedo, un hombre que yo creo que todos recordamos con cariño, no creo que alguien tenga algún mal recuerdo de sus actuaciones, de su trabajo, tanto en televisión como en teatro. Yo creo que no. A mí me parece uno de los actores que tiene más cosas buenas en lo que ha realizado que malas. Y además me parece un hombre simpático, atractivo. El actor y productor mexicano de 78 años, Jorge Ortiz de Pinedo, se volvió tendencia en redes sociales luego que les dijo: oigan, no me he muerto, todavía ando por aquí, por si quieren venir a pagarme lo que me deben, aquí estoy, Así dijo Jorge Ortiz de Pinedo, los cuales comenzaron a circular en plataformas X, TikTok y en algunos medios de comunicación durante unos días. A través de un video, el también comediante aclaró que se encuentra bien de salud. Claro, él tiene ya un problema, ¿cómo le llaman?
4: Pulmonar.
0: Crónico. Un problema crónico pulmonar, por lo que tiene que vivir, tiene que estar mucho tiempo en la costa, donde está al nivel del mar, donde puede respirar con mayor facilidad. No requiere de el auxiliar que utiliza aquí en la Ciudad de México, que estamos en un nivel más alto. Su problema es diabetes y una enfermedad pulmonar obstructiva crónica por fumar, así que si tiene ese vicio, ya no fume. Y dijeron que había fallecido, pero no, salió a los medios y les dijo: familia querida, muchísimas gracias por sus muestras de cariño y por la preocupación que han mostrado ante tanta mentira que surge por TikTok, WhatsApp, etcétera. No les hagan caso. La verdad es que estoy bien. Todavía sigo en el plano terrenal. Y estoy aquí, son rumores. No hagan caso, por favor, no me manden flores. Estoy bien, aquí sigo. Como siempre, simpático Jorge Ortiz de Pinedo. Yo creo que es de los actores que podemos extrañar en televisión, porque tuvo personajes, ese Cándido Pérez. Le hicieron tremendo película, ¿te acuerdas?
4: Sí, sí me acuerdo. Incluso creo que hasta fui a verla al cine.
0: Sí, yo también, porque a mí me parece un hombre muy simpático. Yo lo llegué a ver en teatro, en comedias musicales. Genial el señor. A mí me cae muy bien, lo considero un magnífico actor. Y su programa de Cándido Pérez y luego la película que hizo de Cándido Pérez.
4: Con Nuria Bajes y con todos Nuria los personajes.
0: Sí, sí, sí, todos. Claro. La pareja con Nuria Bajes era ideal en su programa de Cándido Pérez, era ideal. Los dos estaban perfectamente alineados en su personaje. Sí, sí, sí. Me hizo Cándido Pérez, carismático y coqueto médico, ginecólogo. Plácido López, en una familia de 10. En producciones de televisión, además hizo Cero en Conducta, La Casa de la Risa y La CQ, una coproducción a través de su empresa familiar. En teatro, yo lo vi en 12 Hombres en Pugna, Misery, Rain Man, Todos Eran Mis Hijos, también lo vi, y Jugadores. Así que Cándido Pérez y todos sus personajes sigue aquí en este mundo, y le deseamos que esté bien, que el hecho de que viva en el mar le dé energía para seguir adelante a Jorge Ortiz de Pinedo. Y es uno de los personajes, yo creo, que va a permanecer en la memoria de muchas personas por mucho tiempo. 7:25.

0: 7:27. Escuchamos a los tres reyes con Preciosa y 7:29.
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0: 7:30. La presidenta Claudia Sheinbaum se reunió con los padres de los 43 normalistas de Ayotzinapa. Este acontecimiento sucedido en 2014, en el cual desaparecieron normalistas de el estado de Guerrero, piden los padres de familia que se revisen los avances en la investigación, porque no les han dado ninguna respuesta positiva. Pues ya pasaron, ¿qué, 12 años?
5: Ya casi se cumplen esos 12.
0: Y no se sabe nada de cómo desaparecieron esos jóvenes, y los padres insisten en saber qué pasó con ellos. Se reunieron con la presidenta y, pues, a pesar de que hay un grupo interdisciplinario de expertos independientes también estudiando ese caso y tratando de encontrar una razón lógica para la desaparición de los jóvenes o encontrar a los jóvenes, pues no, siguen sin ninguna novedad acerca de esos 43 normalistas de Ayotzinapa, que de repente se esfumaron como si una nave interespacial bajara y se los llevara, porque no aparecen los cuerpos, no aparecen vivos, no hay ninguna novedad acerca de ellos. Y yo creo que lo peor que puede suceder a un padre o a una madre es no saber qué pasó con su hijo.
5: La incertidumbre.
0: Sí, eso debe ser aún más doloroso que pierda la vida.
5: Sí, porque ya perdiendo la vida sabes en dónde está, o sí, al menos ves sí los restos, pero así.
0: ¿Qué le hicieron? ¿Qué estaba haciendo? ¿Cómo? Pero parece que encontraron una nave intergaláctica y lo subieron ahí y todo rastro se perdió.
5: Mucho misterio alrededor.
0: Un gran misterio. Y yo creo que ya después de los años que han pasado, 12 años dijimos.
5: Ya, pronto.
0: 12 años y no hay ninguna pista que llegue a determinar qué sucedió con esos jóvenes estudiantes.
5: Se esperan muchas respuestas.
0: Pues se seguirán esperando aparentemente. Pasan los años, se empieza a cambiar todo el panorama de hace 12, ¿ya? Es otro panorama, otro espacio, y pues se van acabando las oportunidades.
5: Sí, se pierde la esperanza.
0: Desde luego que sí. Y ayer, oye, ¿cuántas cosas han sucedido en la ciudad? ¿Esto dónde sucedió? ¿En Periférico?
5: Sí, muy cerca de el puente de petróleo, la puente de petróleos, la fuente de petróleos.
0: Una fuerte pelea ha generado conmoción en redes sociales, pues captó cómo dos sujetos se empiezan a pelear en Periférico, lo que ha generado indignación en comentarios de la publicación por el momento en que le lanza su patín eléctrico. Un reclamo por invadir la banqueta con un patín eléctrico en la fuente de petróleos terminó en una riña y el vehículo arrojado al periférico, y debe haber caído sobre un auto porque ahí nunca hay un espacio para que caiga un patín eléctrico, el periférico siempre va a tope.
5: Sí, no hay más datos, pero ojalá que no haya sido afectado otro vehículo.
0: Otra persona que ni sabía qué estaba pasando.
5: ¿Que le cae del cielo ese patín?
0: Entonces se enojó porque iba en su patín eléctrico.
5: Y le impedía el paso al otro. Y se molesta, le reclama, empiezan los golpes. Y luego este hombre agarra y avienta ese vehículo.
0: Tenemos el enojo muy a flor de piel algunas personas.
5: Poca tolerancia.
0: Poca tolerancia, sí. Que no me hagas enojar, ¿eh? Porque yo también tengo poca tolerancia.
5: Yo también, Adelita.
0: 7:35.

0: 7:40. Escuchamos Tu Rica Boca con la Sonora Matancera y la voz de Carlos Argentino. Y después Amar y Vivir con El Negro Peregrino y el Trío Veracruz. Y seguimos aquí en Variedades Matutinas con información de...
1: ¿De qué?
0: El Papa León XVI pide regular la inteligencia artificial porque el diablo también está en la inteligencia artificial. Eso aseguró el Papa León XIV y sugiere que hay que regularla antes de que termine dominando las decisiones humanas. En su primera encíclica, Humanidad Magnífica, el pontífice plantea riesgos sobre la manipulación, las guerras automatizadas, la pérdida de empleos, la salud mental y hasta la deshumanización de la sociedad. Analizaron el asunto de la inteligencia artificial el padre Arce y el periodista vaticanista Ramiro Escoto junto con el Papa León XIV y lanzan este mensaje que ya incomoda a gobiernos, empresas tecnológicas y líderes mundiales. ¿Estamos dejando decisiones humanas en manos de algoritmos? ¿Qué tan cerca estamos de depender totalmente de las máquinas? Son las preguntas que dejaron los que integraron esta comisión, que estudiaron cuál es el efecto de la inteligencia artificial en el ser humano. 7:42.
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4: 7:44. En Nuevo León se están realizando las Olimpiadas del Consejo Nacional del Deporte. Y ellos proporcionaron algunos de los datos de lo que ha sucedido en ese evento. Marga Sultani, que es la coordinadora de medios en el Instituto Estatal de Cultura Física y Deportes, informó que hasta el corte, o sea, hasta el día de ayer, las actividades de luchas asociadas y levantamiento de pesas, donde el representativo neoleonés han acumulado, escuchen bien esto, 215 medallas de oro, 213 de plata y 220 de bronce. La competencia nacional, que inició el 15 de abril, ha tenido sedes como Tlaxcala, Puebla, Guanajuato, Jalisco y otros estados de la República. A la fecha están en competencia disciplinas como luchas asociadas, levantamiento de pesas, gimnasia artística, trampolín y rítmica, patines sobre rueda, tenis y rugby. Los dos primeros deportes le brindan a Nuevo León más de 15 medallas por disciplina, ya que se reportan de manera individual. Así que están en estas Olimpiadas del Consejo Nacional del Deporte en Nuevo León y están repartiendo medallas para todos lados. 200. Quiere decir que hay mucho interés de los jóvenes por participar en diferentes disciplinas deportivas. Y qué bueno, porque eso es lo que necesitamos, que los jóvenes hagan deporte, que se alejen de el alcohol, de las drogas y sobre todo de la delincuencia.
5: Sí, de otros vicios.
4: Sí, sí, sí, sí. Y un perrito se hizo viral. ¿Esto sucede aquí en México?
5: Sí, en el Estado de México.
4: Oye, en Tecama, que en una primaria ubicada en el Estado de México. Y es que la costumbre es que para iniciar la semana de clases en todas las escuelas se hace una ceremonia especial donde se rinden honores a la bandera, se hace mención de alguna fecha especial, y si es muy especial la fecha, una ceremonia aún más larga. Pero en redes sociales, como siempre, los internautas pendientes de los detalles graciosos, de los detalles penosos, de los detalles extraños. Se tomó la información de una ceremonia en una escuela donde, ya sabe usted, se toman a 5 o 6 niños para que sean la escolta de la bandera misma que avanza en el espacio, porque hay escuelas que tienen un patio muy grande y otras escuelas que tienen un patio más pequeño, pero la bandera sale de la dirección de la escuela primaria normalmente hasta situarse al frente de donde están formados todos los grupos, y normalmente son 6 niños los que forman parte de la escolta a la bandera. Ah, pues junto con ellos avanzaba muy serio, muy formal y a buen ritmo un perrito. Oh. Un perrito que se coló a la escuela primaria y vio a los niños que avanzaban con la bandera y dice, pues de aquí soy. Y muy serio el perrito, muy bien formadito junto con la escolta, hasta que la escolta se detuvo detrás de todos los grupos, pero cumplió con el protocolo.
5: Él en su papel.
4: En su papel perruno, avanzando junto con la bandera mexicana en manos de los niños que les tocó ese día formar parte de la escolta. Es un hecho insólito. Primero, ¿cómo fue que se coló el perrito a la escuela? No se sabe si llegó con alguna mamá, si es mascota de algún niño de la escuela. No se sabe. El chiste es que él estaba adentro. O a lo mejor es de los perritos que salen detrás de su dueño.
5: Ajá, y también quiso participar, vio a la dueña tal vez en la escolta.
4: Oye, lo que yo me pregunto, ¿iba uniformado para poder formar parte de la escuela?
5: No.
4: ¿No alcanzó uniforme?
5: No, todavía no, no le alcanzó la beca.
4: Qué curioso, porque en el video se ve que el peludito, el perrito, va tomando su tiempo y su espacio como si estuviera entrenado para seguir a los niños que llevaban la bandera. Es la mejor escolta que ha tenido la bandera mexicana.
5: Así,
4: porque
5: no se
4: él
5: puede.
4: Sí se lo tomó en serio.
5: Ay, sí, iba ahí. Si daban vuelta, él también iba a ese paso y sin rebasar, bien ordenadito ese canino.
4: Como si lo hubieran entrenado.
5: Ay, sí.
4: Pero no, ay, son cosas que suceden. Y qué bueno que hay quien tome esas imágenes.
5: Esos momentos.
4: Ajá, porque actualmente, con la facilidad de que tomes una imagen con el celular, se va haciendo una cadena de casos insólitos.
5: Y qué bueno que no corrieran al perrito. Eso sí. Hablan, ¿no?, de la inclusión canina, que no lo hicieran de para allá, vete, porque muchos eso hacen. No, al contrario, dejaron que él hiciera esa rutina.
4: Normalmente, y te lo digo como maestra, normalmente cuando es un perrito que entra por su gusto y que se queda adentro, pero que se porta bien, que no agrede a los niños, a nadie, se los dejamos. Los maestros no hacemos, por lo menos en las escuelas donde yo estuve, en una en particular, no poníamos ninguna oposición a que si se colaba un perrito. Claro, no se permitía que los niños llegaran con el perrito, sino el perrito
5: solo
4: buscaba educarse por sí mismo. Se metían a la hora que está abierto el portón para que entren los niños a la escuela. No faltan algunos rumbos que hay perritos ahí que andan de solitarios, que ven a los niños y seguramente el calorcito que va generando el ser humano lo buscan ellos y se meten a la escuela. Donde yo estuve, nunca los corríamos, ahí los dejamos, si los veíamos tranquilos con los niños, ¿no?
5: Sí, que no fuera agresivo. Ahora se ven también muchas imágenes de perritos que entran a las iglesias y los sacerdotes tampoco los corren, dejan ahí que estén, claro, como dices, si están tranquilitos. Hasta se ve como si estuvieran muy atentos a la misa, bien pendientes.
4: Sí, es curioso el comportamiento de los perros, no sé si de todos los animales o los gatos, por ejemplo, pero los perros tienen una sensibilidad distinta.
5: Sí, son muy inteligentes, lo demuestran.
4: Así es. 7:52.

0: 7:59. Escuchamos a los Dandies con Alma de Cristal, a Marco Antonio Muñiz con Sentencia y Eva Garza, ¿Qué te importa? Así se titula la canción. ¿Qué te importa? Las 8.
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2: ¿Qué tal? Continuamos con más información. El Congreso de la Ciudad de México aprobó la llamada Ley Nicole, que prohíbe las cirugías estéticas innecesarias en menores de edad y establece que solo podrán realizarse procedimientos reconstructivos o con indicación médica. La medida también contempla sanciones y mayor regulación para clínicas y médicos. La alcaldía Cuauhtémoc informó sobre la recuperación de más de 14.000 kilómetros de banquetas y espacios públicos mediante operativos para liberar áreas ocupadas y mejorar la movilidad peatonal. El objetivo es garantizar banquetas libres, seguras y accesibles para los ciudadanos. Toronto, Vancouver y Los Ángeles fueron señaladas como las ciudades menos preparadas para enfrentar el tráfico durante el Mundial 2026, de acuerdo con un estudio de la empresa Geotab basado en millones de datos vehiculares. En contraste, el Estadio Banorte se ubicó entre las sedes mejor evaluadas. Una fuga química en una planta de papel en Washington, Estados Unidos, dejó al menos 8 personas sin vida y 9 heridas tras la implosión de un tanque con sustancias corrosivas. Para Noticentro informa Manuela Dauto.
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0: El Museo de San Fernando, ayer lo comentábamos, ¿no?
3: Ajá. A ver, díganos, maestra.
0: Con motivo del vigésimo aniversario de qué?
3: De museo, que es Museo Panteón de San Fernando.
0: Ah, sí, es verdad que ya lo hicieron museo. Bueno, ya no había servicios en ese panteón desde hace muchísimo tiempo.
3: Y ya por eso decidieron hacerlo museo. Incluso había hasta visitas guiadas. Yo acudí en alguna ocasión.
0: Es que hay depositados restos y hay tumbas como la de Benito Juárez y doña Margarita Maza. Y hay otras. Y fíjate que hay una muy curiosa que está prácticamente a la entrada, en donde está depositado el cuerpo de una mujer, creo que de principios del siglo pasado, y el esposo puso una dedicatoria de como ofrenda a su esposa porque murió en el altar.
3: ¿Lo que le llaman epitafios?
0: Un epitafio, porque ella murió en el altar, se estaban casando. Oh. Y ahí murió ella.
3: ¿De la impresión?
0: Así dice la ofrenda que le hace el esposo, señala ese hecho.
3: Todo un homenaje a esa mujer que amó.
0: Sí. ¿Y por qué estamos hablando del Panteón de San Fernando?
3: Ah, porque dijiste que ibas a hacerles una invitación para que acudan el domingo. Y es que están haciendo su Panteón Fest. Es un evento gratuito.
0: Pues honestamente, a mí no se me antoja ir a una fiesta.
3: Ahora sí le llaman, ¿no?
0: Una serie de ceremonias.
3: Sí, porque dicen que hablar del Panteón de San Fernando es recorrer la historia viva de la Ciudad de México. Y es que esas tumbas parecen monumentos realmente, grandes monumentos.
0: Sí, era cuando todavía... Pero hay un gran muro... Dos grandes muros que no son tumbas, sino nichos.
3: Ajá, y se puede observar desde la parte de afuera.
0: Sí, claro.
3: La parte posterior, ahí se ven.
0: Sí. Uh-huh. Sí, porque tiene un enrejado. Yo pasaba por ahí Yo pasé por ahí 6 años, todos los días de ida y vuelta, de ida y vuelta.
3: Era el recorrido diario.
0: Sí, yo vivía enfrente del Jardín de San Fernando, en la calle de Rosales, y cruzaba el Jardín de San Fernando y cruzábamos el Panteón para llegar a las escuelas que están en la calle de Héroes, que es la inmediata al terminar el Panteón. Ahí está, o por lo menos estaba, no, creo que todavía está, la Escuela Belisario Domínguez, que era para niños, y la Ignacio Manuel Altamirano, que era para niñas. Entonces, el paso era necesariamente el Panteón de San Fernando.
3: El paso obligado.
0: Sí.
3: Sí, también mucho tiempo transité por ahí, y estábamos cerca también allá en otra, en otra de las instalaciones. Y sí, es lo que no me gustaba era que luego un tiempo como que se descuidó la vista del jardín por tantas personas de la calle que andan ahí circulando.
0: No, pero eso no tiene tanto tiempo, eso fue todavía el año pasado.
3: Sí, sí, sí que se ven esas personas.
0: Sí, el año primero hubo una invasión de libreros, de gente que vendía libros usados ahí en el Jardín de San Fernando. El Jardín de San Fernando, que era un espacio para dar la vuelta a los domingos, te comprabas tu helado. En medio del jardín hay una estatua dedicada a Vicente Guerrero, que está con su barda y todo. No he visto si sigue ahí, yo supongo que sí, seguiría ahí. Pero el Jardín de San Fernando era el paseo necesario después de que ibas a misa, a la iglesia, que también es histórica, tiene ahí todos los años del mundo, y es una iglesia muy grande y muy, bueno, estaba muy bonita en su tiempo. Y después, ya saliendo de misa, te ibas y te comprabas un helado ahí en el jardín. Había un espacio, un prado del jardín, que al que una señora iba y alimentaba las palomas.
3: Clásico.
0: Clásico. Uh-huh. Y está la estatua de Vicente Guerrero ahí en el centro. Y en la banqueta que da a Puente de Alvarado, bueno, ahí en ese tramo es Avenida Hidalgo, atravesando la calle de Guerrero, es o era Puente de Alvarado. En esa esquina, en Guerrero y Avenida Hidalgo, había una pantalla en la que, te estoy hablando de la prehistoria, de lo que me platicaban mis abuelos, ahí había una pantalla, y los viernes en la noche ahí proyectaban películas. Entonces ibas tú con tu banquito, te sentabas ahí a ver la película.
3: Y ya, era algo también clásico de ahí hacer,
0: sí,
3: en ese rumbo.
0: Pero todo eso tiene mucho tiempo. Del otro lado estaba una tienda de chocolates Larín, muy grande, muy bonita, muy elegante, con espejos muy bonitos y anaqueles de madera con su vidrio arriba, muy muy elegante. Y del otro lado del jardín, el edificio donde yo vivía, y una zapatería en la otra esquina.
3: Ha cambiado todo ese paisaje.
0: Uy, sí, está. Era, los domingos podías salir tranquilamente a pasear por ahí. Estabas muy cerca de Reforma y de Avenida Juárez. Y era una zona tranquila. Y había una nevería. Creo que todavía queda un cachito de la nevería, no estoy segura. Justo enfrente de una farmacia que está del otro lado de Avenida Hidalgo, había una nevería donde, cuando te habías portado bien, te invitaban las mamás helados.
3: Dice, te lo has ganado.
0: Sí, sí, sí.
3: Pues ahora el Panteón, que se ha convertido en un espacio cultural y cobija arte, diversas exposiciones. Fue a mediados del año pasado cuando pasó a ser parte ya oficial de la Red de Museos Panteón y Panteones Históricos de México. Fue una distinción que le otorgó la Secretaría de Cultura. Durante esta época, el espacio del Centro Histórico presentó la primera edición del Panteón Fest, el festival que le abre un espacio a múltiples emprendimientos locales y con el objetivo de celebrar esos 20 años, que es ya parte de los museos, el 31, es decir, este domingo próximo. Van a haber varias actividades a partir de las 11 de la mañana hasta las 6 de la tarde. Y pues no es necesario hacer un registro previo para acceder a este evento. Es completamente libre, la entrada es gratis y para todo el público, lo que incluye familias, amistades, parejas que tengan ese interés de conocer este recinto del Centro Histórico. Los horarios van a ser a partir de las 11 de la mañana, recuérdenlo, es el sábado, mañana, 30 mañana de ya. Mayo, sí, es mañana, toda esta serie de eventos que van a haber en el Panteón de San Fernando.
0: Y te voy a decir algunos de los personajes que están ahí, sus restos. El principal de todos ellos es Benito Juárez. Uh-huh. Otro muy destacado es Dionisio Tolsá, el que da la
3: nombre a la calle.
0: Uh-huh. Francisco Zarco, uh-huh. Ignacio Comonfort, Ignacio Zaragoza, Margarita Maza de Juárez, Melchor Ocampo, Miguel Lerdo de Tejada y algunos otros, Tomás Mejía.
3: Pues varios personajes muy importantes,
0: varios
3: destacados.
0: Varios personajes muy importantes. Sí, sí, sí.
3: ¿Me comentabas de Isadora?
0: Isadora Duncan, pero yo recuerdo que nos decían que ahí estaba nada más el hueco, que alguien lo adquirió, porque Isadora Duncan no muere en México. Isadora creo que muere en Europa.
3: Ajá, en Francia.
0: En Francia. Entonces sus restos deben estar allá, pero un admirador de ella, que la había conocido en Europa, compró ese espacio y lo dedicó a Isadora Duncan.
3: Hacerle ese monumento.
0: Sí, está en el muro, entrando del lado izquierdo hay un muro con fosas.
3: Ajá.
0: ¿Cómo se llama? Las fosas montadas así en la pared.
3: ¿Los nichos?
0: Nichos. Los nichos, ahí está uno dedicado a Isadora Duncan.
3: Ay, pues vale la pena visitar este museo panteón.
0: Sí, porque está ahí la tumba de don Benito Juárez y junto está la de doña Margarita. Ahí está, mira, baja. Ese es el monumento.
3: Es como un mausoleo.
0: Es algo muy respetuoso para la memoria de don Benito Juárez.
3: Uh-huh. Pues mañana es la cita, no lo olviden, y la entrada es libre a partir de las 11 de la mañana.
0: Visítenlo, en verdad hay personajes importantes, ahí están sus restos. 8:13.
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0: Ocho, quince.

0: 8:24, que encontraste una canción de Alicia Azurdia
1: que escuchamos, Déjame en Paz.
0: Y Ana María González con Volver a Empezar.
1: Claudio Estrada, Ocaso.
0: Eso es lo que escuchamos en este momento. Y está todavía buscando cosas del Panteón de San Fernando.
1: Me quedé con la curiosidad del epitafio que comentabas.
0: Del que te decía, sí.
1: Encontré este, que dice así. Llegaba ya al altar feliz esposa. Allí la hirió la muerte. Aquí reposa.
0: Sí, es una tumba. Bueno, ha cambiado el enrejado del panteón de cuando yo lo veía todos los días, pero a mí me impresionaba mucho esa porque estaba, o sea, pasabas caminando y veías el epitafio al pie de la tumba. Estaba justo en el paso de los que transitábamos por ahí. Entonces, y a mí me quedó muy grabado ese desde niña.
1: Sí, es que comenta aquí esto, que 40 días antes de su boda se contagió de cólera en la epidemia de 1850.
0: Sí, es muy antiguo ese panteón.
1: Entonces, el novio desolado, José María La Fragua, le mandó a hacer una de las tumbas más bonitas, y ese es el epitafio.
0: No, hay tumbas que deben haber sido en su momento verdaderas obras de arte. El mismo homenaje que le hicieron a Juárez es bellísimo, con unas columnas griegas muy bellas. Y después también fue depositado y los restos de doña Margarita Maza,
1: su esposa.
0: Y esa lápida dedicada a Isadora Duncan. Tiene cosas muy curiosas, vale la pena visitarlo. Ya no está, tiene muchos años que ya no está en uso, porque es un panteón que inició, creo que en 1800 o quizá a finales de 1700.
1: Qué curioso que le hicieron ese monumento, bueno, ese homenaje a Isadora, una mujer que nunca visitó México.
0: Sí, no, pero sí llegaban noticias, supongo.
1: Ah, claro, sí.
0: O alguien que visitó Europa y la llegó a ver en alguna de sus presentaciones.
1: Así es.
0: No, es muy interesante visitar el panteón. Además, lo han remozado, lo han cuidado en los últimos gobiernos. Así que vale la pena que se dé una vuelta. Y mañana, en el festejo que habrá ahí en el panteón, pues va a estar divertido, ¿no?
1: Va a estar interesante.
0: Sí, sí, sí. Por cierto que también se van a presentar ahorita, hace unos días se presentaron los BTS, así se llama ese grupo, sí, de niños coreanos, con un éxito, qué barbaridad, los boletos. ¿Sabías que una joven estaba dispuesta a pagar 300,000 pesos por el boleto para ver a los BTS?
1: Okay. ¡Qué locura!
0: Sí, salió en un reportaje cuando ella estaba ahí pidiendo que alguien le vendiera un boleto.
1: Ay, ¿no es que está el fanatismo? Yo vi esa fiebre por verlos, por estar ahí en ese momento. Dije, no sé, la verdad se me hace, la verdad, una locura.
0: Bueno, para mí se me hacen dos, dos locuras. Pues ya hay otro grupo también de coreanos que se va a presentar en México hasta el 25 de septiembre. Pero ya están anunciando los precios de las entradas para el evento y las reacciones negativas no tardaron en aparecer en redes sociales. Docenas de fanáticos señalaron presuntas irregulares en la venta, así como precios considerados excesivos para distintos paquetes y zonas. Las quejas recuerdan lo ocurrido anteriormente con el regreso de BTS a México, cuando seguidores también denunciaron falta de transparencia por parte de la boletera durante los procesos de preventa. Al parecer, dicen, A mí ni me consta, ni fui a comprar, ni nada de eso. Dicen que les dan boletos a determinadas personas, uh-huh, y ahí llevan su parte las personas que lo venden a un precio más alto de lo que marca el boleto, y la otra parte pues se la llevan otras personas de la organización. Así. Eso dice.
1: Siempre viendo la forma de hacer el negocio.
0: Pero es que es un absurdo, porque en la televisión que pasaron esa reventa de boletos y esa angustia por entrar a ver a los BTS, uh-huh, que fuera de que no están feos los coreanitos, no veo que, bueno, yo no les encuentro ninguna gracia. Gracias. Pero una joven que pagaba hasta 300 mil pesos porque alguien le vendiera el boletón, ay, yo con 300 mil pesos te digo todo lo que hago.
1: No, otras cosas menos ir a ver a esos.
0: Me compraba zapatos, vestidos, de todo.
1: Viajar.
0: Sí, me alcanzaba para ir a Acapulco o a Puerto Vallarta.
1: Hasta un poquito más lejos.
0: Sí. No. 8:30.
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2: 8:31.

0: creo que se presentaron por 2 o 3 años en el Teatro Blanquita, o en uno de los teatros, no sé si era el Blanquita de ahí, de del centro, de frente a Correos.
1: Sí, casi frente a Correos, ahí uh-huh. en Avenida, en Eje Central.
0: En Eje Central.
1: Uh-huh. Y también escuchamos a Los Galantes, Si Tienes Que Partir. 8:39.
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0: 8:43. Eso del gusano barrenador que se habló de que podía llegar y de que podía estar, pues no solo ya llegó, sino que ya hasta hizo varias víctimas.
1: Sí, no solamente en animales, que es lo que se comentaba,

0: sino ya personas infectadas.
1: Qué terrible que un bichito chiquito pueda causar tanto daño. Uh-huh. Ya confirmaron las autoridades de salud el primer caso humano de miasis, que es causada por el gusano barrenador. En la Ciudad de México, es que quería dar el nombre
0: científico,
1: pero está muy complicado de pronunciar. Es Cocliomia hominivorax. En la Ciudad de México, el cual está bajo vigilancia sanitaria en la alcaldía de Tlalpan. La Secretaría de Salud indicó que este es el primer caso de gusano barrenador en la capital del país. Se produce esto después de que en abril pasado se registrara el primer caso de gusano barrenador en un perro en Topilejo, en la alcaldía de Tlalpan. El animal presentaba una herida en la oreja tras una pelea con perros y fue atendido en una clínica veterinaria sin contagios secundarios. El Servicio Nacional de Sanidad, Inocuidad y Calidad Agroalimentaria calificó este evento como un caso aislado sin contagios secundarios, pero implementó medidas de control en la zona. ¿Qué es el gusano barrenador? Es una larva de una mosca verde azulada. ¡Ay! Son horrorosas esas moscas. Creo que he visto yo como dos.
0: ¿Será como esas que le dicen las moscas panteoneras?
1: Yo creo que sí. Ajá. Que deposita miles de huevos sobre heridas abiertas de mamíferos. Las larvas surgen en menos de 24 horas, muy rápido. Uh-huh. Consumen tejido durante varios días y luego caen al suelo para convertirse en moscas adultas aproximadamente en una semana. Las infestaciones generan heridas profundas, secreciones, y en animales pueden albergar hasta 200 larvas visibles en pocos días.
0: Con razón, rápidamente se van reproduciendo.
1: Sí, por eso tienen que vigilar muy bien a los animales para que cualquier herida que tengan, independientemente de que sea por una espina, por una tabla, por lo que sea, uh-huh, hay que atenderla y ponerles lo necesario para que no avance. Pero ensaya, al fin, es animal inocente, sí, sí sienten,
0: no,
1: sí sufren y sí contagian.
0: Sí, son seres vivos.
1: Uh-huh. En humanos, sin tratamiento, los animales pueden morir entre 7 y 14 días por infecciones secundarias. En humanos, los casos en México han aumentado rápidamente. En abril y diciembre de 2025 se registraron 117 infecciones. De enero a mayo de este año, sumaron 235 para un total de casos
0: 352
1: desde abril de 2025, con dos defunciones, por cierto.
0: Ajá.
1: Chiapas concentra el mayor número de casos con 131, y la presidenta Claudia Sheinbaum anunció que después del 20 de junio será inaugurada la producción de moscas estériles para combatir la propagación del gusano barrenador. Después del 20 de junio, pues todavía faltan 20 días.
0: Todavía, pero ojalá que esa acción
1: detenga la propagación de este gusano horroroso. De por sí los gusanos son feos.
0: No, esas moscas también.
1: No, la mosca es espantosa.
0: Ay, sí, da asco. Y por eso es recomendable que ante cualquier herida que presentemos acudamos a una atención para que no vaya a haber algún avance de este tipo o infección.
1: De infecciones. Ay, de todo lo que nos amenaza y encima el gusano.
0: Ah, ¿qué más nos espera? ¿Qué más nos espera?
1: Hablemos de cosas amables. ¿Qué les parece que está todo listo ya para la coronación de Miss Universo México 2020?

0: 26. El Poliforum Cultural Siqueiro será el que albergue la ceremonia en la Ciudad de México. La expectativa por conocer a la nueva reina nacional está en su punto más alto. Este miércoles 25 de mayo empezó la gala oficial del certamen y las 32 finalistas estatales aparecieron juntas en este importante evento en el Poliforum Cultural Siqueiros. La coronación será a las 6:30 y la transmisión en vivo será por imagen y el canal oficial de YouTube y su portal digital. Así que ya vamos a conocer a Miss México, Miss Universo México 2026. 32 participantes son las que representarán a cada uno de sus estados y ya veremos si gana la que nos gusta o la que nos disgusta, porque nunca quedamos conformes, ¿verdad?
1: Sí, no, siempre tenemos una favorita. Sí. A lo mejor por el estado que algo te refleja, algo bueno te representa y dices, ¡ay! Ella, yo quiero que gane. Uh-huh. O incluso la personalidad o cómo la veamos.
0: Sí, hay personas que de pura vista son simpáticas, agradables. Uh-huh. Y hay otras que por muy bonitas no las encontramos simpáticas ni agradables.
1: Sí, no hay como que esa empatía con ella. Sí,
0: como que no se combinan las dos cualidades en algunas personas. Ya en otras veremos. Sí, y ampliamente.
1: Sí, ya las veremos. Y dices en imagen.
0: En imagen televisión.
1: ¿No? Canal 3.
0: 8:50.
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0: 8:52.

0: 9-2. Escuchamos a María de Lourdes con La Cigarra, el cuarteto armónico con Cancionero de Álvaro Carrillo y Amparo Montes, intérprete de Agustín Lara con Nadie. Y seguimos adelante con una pausa. 9-3.
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2: ¿Qué tal? Continuamos con más información. Durante la conferencia presidencial se dieron a conocer los nombres de las ganadoras de los boletos para el Mundial. La entrada donada por la presidenta Claudia Sheinbaum para el partido inaugural fue para la deportista Yolette Cervantes por su talento en el fútbol. También se informó que Carla Itzel Peña ganó el de Guadalajara, Taira Yaretzi Díaz el de Monterrey y Briana Amelie Medina el que dio la jefa de gobierno Clara Brugada. El empleo en México repuntó en abril de 2026 y la tasa de desempleo bajó al 2.5%, informó el INEGI. La construcción, restaurantes y servicios de alojamiento fueron los sectores que más generaron empleos, impulsando la recuperación del mercado laboral. El Museo Dolores Olmedo reabrirá este 30 de mayo tras más de 6 años cerrado, con espacios renovados y una fiesta comunitaria en Xochimilco. El recinto exhibirá obras de Diego Rivera y Frida Kahlo, además de colecciones de arte popular y prehispánico. Y en información internacional, los 3 astronautas de la misión china Shenzhou 21 regresaron a la Tierra tras permanecer 210 días en órbita en la estación espacial Tiangong. La cápsula aterrizó con éxito en Mongolia Interior y las autoridades confirmaron que la tripulación se encuentra en buen estado de salud. Para Noticentro informa Manuel Adauto.
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0: 9-6. Ayer corrió la noticia de que iban a quitar el ajolote de afuera del Estadio Azteca, como símbolo del Estadio Azteca. Y no, ya dijeron que no lo van a quitar, seguirá en su lugar y todo lo demás que adorna el entorno al Estadio Azteca, todo va a seguir igual, incluyendo al ajolote del Mundial 26. Así que, no, y a la FIFA ni le han preguntado, ni dijo nada a la FIFA, desmienten todo eso. En redes sociales fue donde empezó a circular la versión de que la FIFA había solicitado que retiraran la escultura del ajolote. Que por cierto, el ajolote es chiquito, según tú me estabas enseñando, unos 25, 30 centímetros, cuando mucho, ¿no?
5: Ajá, cuando mucho, porque están de 10 centímetros y de ahí para, ahora sí que para esos 30, 35 centímetros que llegan a medir.
0: Y además no son multicolores como el que habían puesto en el Estadio Azteca.
5: No, no, así de que se vea así, no necesariamente, son pardos.
0: Rositas.
5: También, ajá, exactamente, los hay albinos.
0: Ay, todos blancos.
5: Ajá, y ay, hasta en tonos rosados.
0: Qué curiosos. Pues no dijeron, nadie dijo que los quitaran, el que está todo decorado de acuerdo. Fíjate que ya me convencí que a la jefa de gobierno de la ciudad le gusta mucho lo colorido, lo lleno de luz, de color, porque todo lo que ha puesto en la ciudad es lleno de color. Y está bien, porque tampoco tenemos necesidad de estar con puro color cemento en todos los muros.
5: Muy solemnes.
0: Sí, sí, no, no, no, está bien darle luz, darle imagen a la ciudad con cosas coloridas. Y bueno, las flores que están decorando algunos muros, en algunas calles, pasos a desnivel, todo eso, sí se ven agradables, no te ofenden a la vista, ¿no? Se ve agradable, pero el ajolote pues era más grande y, pero colorido, porque ese especie de collar que tiene el ajolote original está como un collarcito de colores, ¿no?
5: Pues luego es del mismo tono que tienen.
0: Sí.
5: Ajá, sí, con algunos matices de repente en tornasol.
0: Sí, pues ahí seguirá el ajolote. La FIFA no ha dicho nada ni está preocupada por ese asunto.
5: Estaba viendo que ahora con todo este auge de los ajolotes, en unos mercados han aumentado la venta de estos animalitos.
0: ¿Vivos o muertos?
5: Vivos.
0: Ah, vivos.
5: Vivos.
0: Dije, ¿a qué? ¿Los hacen tacos o qué?
5: Ay.
0: Qué malvada soy.
5: Sí, mucho. No, vivos, vivos, y se los llevan pues en condiciones que la verdad no son como las óptimas para ese tipo de especie. Los venden así, les dan unas ciertas recomendaciones, pero no, lo mejor y lo ideal siempre es que pues estén en su hábitat.
0: ¿Qué comen?
5: Dicen que animalitos vivos, lombrices, y gusanitos y ese tipo de alimento.
0: Tienen que ser muy chiquitos porque el ajolote, según tú me platicabas, es chiquito también.
5: Sí, también es chico. Y es una especie en peligro de extinción. También por eso no es recomendable la compra. Porque, estás generando, ¿no?, esas ventas.
0: Sí.
5: Clandestinas.
0: No, y afortunadamente aquí en México hay una preocupación constante por mantener vivas esas especies que son muy propias del país y les dan un lugar donde pueden reproducirse y pueden estar bien alimentados, protegidos, creando, porque crean en los espacios de biología y todo eso, crean un espacio con la temperatura, la humedad que requiere cada especie.
5: Sí, todas las condiciones necesarias.
0: Pues ojalá con esta crisis ajolotista se aumente la producción de estos animalitos, que son muy propios, ¿verdad? No hay de Xochimilco, me dijiste.
5: Así es, el Valle de México y principalmente de Xochimilco. Estuvieron en algunos puntos de Texcoco, pero ahorita en Xochimilco es donde también están cuidando su preservación. Y de ahí son originarios.
0: Bueno, pues el ajolote del Mundial va a seguir en su lugar. Y a la FIFA no le preocupó si era de una forma o de otra. La FIFA, de lo que le interesa es que los partidos se desarrollen con tranquilidad, que el público llene el Estadio Azteca y los otros estadios donde se va a realizar la Copa del Mundo. Eso es lo que le interesa. Y si hay algo que llama la atención en un estadio, pues ahí lo va a dejar, porque es importante que la gente acuda, y con esto de que va a haber transportes desde mucho antes para que lleguen a tiempo, que no se formen multitudes de automóviles y vehículos de otro, vehículos de transporte público alrededor del Estadio Azteca, están organizando debidamente transportes que salgan de otro punto de la ciudad, que lleve, que no llegue un 10 autos con dos personas cada uno, sino un autobús que ocupa menor espacio, que traslade desde diferentes puntos de la ciudad para que sea más cómoda la llegada y la salida, porque salir del Estadio Azteca cuando hay un partido que llama la atención, que se llena, no, hombre, es toda una hazaña.
5: Sí, más cuando son esos clásicos.
0: Sí, y este es el super clásico del mundo.
5: Uy, me llama la atención cómo dibujan a los a estos ajolotes con una sonrisa, así muy,
0: sí,
5: muy amables.
0: Y de colores.
5: Sí, ese hasta con su balón ahí lo va pateando.
0: Sí, sí, sí.
5: Y pues mucha gente va a querer tomarse ahí la foto.
0: Y hablando del Mundial 2026 y la alerta de ébola en África Central, se están tomando medidas sanitarias tanto en México, Estados Unidos y Canadá, aunque de los primeros partidos que va a tener la selección de África es en Estados Unidos. Uh-huh. Sí, es en Estados Unidos, y allá seguramente les van a fortalecer la vigilancia epidemiológica, pero en serio, de por sí en los aeropuertos va a haber vigilancia epidemiológica en aeropuertos y cruces fronterizos, la revisión de síntomas y controles sanitarios a viajeros procedentes de las zonas más afectadas, además la implementación de protocolos sanitarios entre autoridades de salud y turismo. Así que no hay ningún descuido, están tomándose todas las medidas necesarias para evitar que los brotes, no solo de ébola, sino de otras enfermedades, puedan ingresar a un país por falta de control. Las autoridades han señalado que estas acciones se implementarán con el objetivo de proteger ciudadanos, turistas y delegaciones deportivas, por lo que tienen un carácter preventivo. Aún no se han anunciado cómo serán esas medidas que se implementarán, pero resalta que están dirigidas principalmente a personas provenientes de regiones de África. Y sí, en el aeropuerto pueden tener un control muy preciso, porque como todo mundo tiene que entrar con su pasaporte, entonces ahí no hay manera de evadir la propagación. Y hasta las sedes, Estados Unidos, Canadá y México, han tomado medidas para evitar esa propagación del virus, reforzamiento en las revisiones sanitarias, y incluyendo monitoreo de síntomas. Así que no hay preocupación. 9:16.
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0: Estamos aquí platicando el doctor Jonathan Cornejo y el licenciado Juan San Millán, y estábamos hablando precisamente de por qué algunas personas se ven así, como que le pasaron 2 años en lugar de uno.
7: Sí, fíjate que pueden llegar 2 personas de 50 años con el doctor y les pueden decir, tú tienes un corazón correspondiente a una persona de 60 años y tú tienes un corazón correspondiente a una persona de 45, ¿no? Pero ¿por qué si los dos tienen 50? Hay factores que crean lo que se llama envejecimiento acelerado. Se ha visto que se causa por malos hábitos, principalmente como tener mucho estrés, mucha ansiedad, no dormir bien, vivir en una ciudad contaminada, eso acelera el envejecimiento. Estas son las principales causas porque crean unas sustancias en nuestro cuerpo que se llaman radicales libres. Los radicales libres atacan nuestras células, van deteriorándolas y acaban deteriorándose nuestros órganos y las membranas de nuestro cuerpo. Los antioxidantes neutralizan a los radicales libres, entonces actúan como un escudo protector contra estas sustancias que deterioran nuestro cuerpo. Pero faltaba ahí una pieza en el rompecabezas, que es, ¿y ahora qué pasa con la parte dañada de las células? Hace poco descubrieron que las células necesitan tener buenos niveles de NAD. El NAD es una sustancia que la célula necesita para tener energía, pero cuando estamos entre 40 y 50 años, ya esa energía baja a niveles del 50%, y entonces la célula no puede hacer todas las actividades que debe de hacer. Pero encontró este científico que se llama David Sinclair cómo darle nuevamente fuerza a la célula a través de incrementar la cantidad de NAD a través de un ingrediente que se llama NMN. Este producto era muy difícil de encontrar en México, pero hoy ya se puede encontrar a través de un producto que se llama Vitality. Vitality tiene el NMN que cuando sube el NAD, la célula puede activar la parte de reparación y empieza a reparar las partes dañadas que habían causado los radicales libres. 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
0: La combinación de los ingredientes nos va a hacer sentir más vigorosos.
7: Así es, y mayor claridad mental.
0: Claro.
7: Y uno se enferma menos.
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0: Nueve, 22. Hubo un encuentro que llamó mucho la atención, al grado que está, que se publicó primero en su lugar de origen y luego en todos los medios, porque después de muchos, de 36 años, un hombre encontró a su mamá biológica.
5: ¿Y por qué lo separaron?
0: Fue adoptado por una familia estadounidense cuando tenía 9 meses. Es un niño que fue robado a una familia chilena y después llegaban a Estados Unidos y las personas los adoptaban. Pues a él lo adoptaron y actualmente tiene 36 años, pero eso fue durante la dictadura de Augusto Pinochet, y es uno de los cientos que se han reencontrado con sus familias de origen gracias al rastreo de ADN y a organizaciones que ayudan a encontrar a los familiares. La familia norteamericana que adoptó a Adler en 1990 lo crió en un suburbio acomodado de Chihuahua. Mis padres no me robaron, no me pusieron Kyle por maldad, me vieron como quien quiere que yo, como quien querían que yo llegara a ser, y hubo mucho amor en eso. Eso comentó el hombre de que fue adoptado por esa familia Adler. Sus padres adoptivos, Mike y Connie Adler. Él cree que ninguno de los dos conocía las circunstancias que rodearon su adopción. Señaló que ninguno apoyó al principio su decisión de buscar a su madre biológica antes de que murieran en 2022. Contó que creció siendo alguien que siempre se exigía más y que ya de adulto le quería dar más sentido a su vida. De repente me encontré en un punto en el que no sabía qué hacer. Sabía que era adoptado, pero ¿cómo fue? Necesito encontrar a mi mamá. Su mamá es Ana María Navarrete, una mujer soltera de 19 años que trabajaba de noche en una pescadería en la ciudad costera de Coronel, a 533 kilómetros del sur de la capital. Su nombre original, el que ella le puso al bebé, es Marcos Antonio Navarrete. Y después de una búsqueda por 29 años, por fin él insistió hasta que la encontró, y el encuentro fue verdaderamente un impacto emocional para los dos. Primero se sintió devastado porque había sido adoptado, después tuvo crisis de identidad y después se sintió muy feliz de haber encontrado a su madre biológica, y ahora su misión es rastrear a otros que también fueron arrancados de sus familias en Chile. Un encuentro que debe haber sido de lo más emotivo.
5: Sí, imagínate reencontrarte con
0: el hombre, el niño que te arrebataron.
5: Ajá, con tus orígenes, con sí, tus raíces.
0: Sí, qué emoción.
5: Saber de dónde provienes.
0: Pero lo que cuestan esas investigaciones.
5: Mucho, y tiempo y dinero.
0: Pero claro, él fue adoptado por una familia que tenía recursos y por eso insistió hasta que logró 29 años después reencontrarse con su madre. 9:27.
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5: 9:29.

9:38. En este bloque musical escuchamos a Celia Cruz con la Sonora Matancera, Pa la Paloma, a Los Panchos con Julio Rodríguez, Camino Verde, y Luis Alcaraz en su interpretación de Bonita.

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0: Graban a una rata. Bueno, hay muchas ratas por donde quiera. A veces en lugares públicos, a veces por las calles. Desde luego en algunos edificios abandonados se puede encontrar una rata, ratones.
5: Recuerdo que en Reforma hace poco también habían grabado a muchas.
0: Ay, bueno, es que se reproducen como si lo pensaran nada más, qué horror.
5: Hasta dicen que convivían con las ardillas de ahí también, de las jardineras.
0: Ah, sí.
5: Ahí en Reforma.
0: Uy, uy. Ya no voy a sentarme en las jardineras. En fin, que grabaron a una rata paseando tranquilamente. Pero en un hospital del Seguro Social, en Ciudad Obregón, Sonora. Se compartió el video, ya sabemos por qué no cuidamos lo que sucede a nuestro alrededor, para que si sale un video, pues sea en buena idea y no en mala, con mala fe, porque este es con mala fe, quieren exhibir a la clínica. Se compartió un video que muestra a una rata en el hospital del Instituto Mexicano del Seguro Social en Ciudad Obregón, Sonora. Tras la reacción negativa de la gente, las autoridades de salud local emitieron un comunicado para aclarar que es un hecho aislado, una rata huérfana, no tiene familia. El video que circula en redes sociales, grabado en el hospital regional, muestra una rata en el techo, cerca del sistema de aire acondicionado. Momentos después, el roedor cae al suelo. ¡Dios santo! ¡Qué bueno que yo no estaba ahí! Porque me hubiera unido a los gritos de todos los que estaban presentes y que sí gritaron fuerte.
5: Sí, me imagino. Y además, con ese miedo de que se les cayera alguno encima, porque eran como un tipo comedor. Vi la imagen. Ay. Y ahí estaban las personas sentadas en varias mesas había, y el roedor colgado así del sistema de aire, y ay, como que ya no aguantó más y ¡ah!
0: que se cae. El video se difundió en redes sociales y causó indignación entre los internautas.

0: por la presunta falta de higiene en el hospital. Algunas personas especulan que quizá hay más animales de ese tipo en el inmueble, pero hasta el momento solo han detectado uno. No, yo... Puede ser que algunos lugares tengan un criadero de ratas, pero en un hospital es muy difícil que sea por acumulamiento de mugre o eso. Yo, los hospitales, por lo menos públicos, de Seguro Social, del IMSS, digo, hay una limpieza más o menos, pero las ratas están en el drenaje. Entonces se pueden meter a cualquier casa, esté limpia, abandonada o habitada.
1: Por eso estás de acuerdo en que dicen, es un hecho aislado, nada que ver con falta de higiene.
0: Sí, yo opino esto definitivamente. Tras la difusión del video, el IMSS de Sonora publicó en un comunicado que confirma la presencia de la rata en el hospital, aunque aclara que se trata de un caso aislado. El problema fue atendido por el personal inmediatamente y retiraron al animal de manera segura, sin que ninguna persona resultara mordida por la rata. De manera preventiva, se reforzarán las acciones de limpieza y control sanitario. También aclaró que el IMSS cuenta con un programa de control integral de plagas. Pero la verdad es que en las ciudades las ratas, pues algunas vivirán en casa porque tengan las condiciones, la casa, para que ahí vivan tranquilamente las ratas. Pero en general andan en las calles, se meten por
1: las coladeras.
0: Y claro, si se van por una coladera, pues pueden llegar al patio de una casa o a la entrada de una cochera.
1: Sí, no porque esté sucio ese espacio.
0: Sí. Uh-huh. No, la rata es muy... Yo les tengo mucho respeto a las ratas mientras estén con un océano de distancia de mí.
1: Solo así.
0: Bueno, ya los ratones tampoco son mis amigos.
1: No, ninguno de
0: solo
1: ellos.
0: Solo el Miguelito.
1: Ah, Mickey Mouse.
0: Sí, solo ese.
1: Las que a mí sí me dan más miedo son las ratas, porque esas hasta se ha visto que se enfrentan a la gente.
0: Sí, son muy violentas. Ajá. Los ratoncitos, no, esos...
1: Nos ven y corren también. Sí, corren. Nos espantamos los dos.
0: Sí, es que... Y están remodelando algunas estaciones del metro. En la de San Antonio Abad, la que es la primera en Tlalpan, ¿no? San Antonio Abad.
1: Cuando ya sale el metro. Bueno, sí, a la superficie.
0: Cuando ya es. Uh-huh. Se difundió en redes sociales una riña entre trabajadores de obra al exterior de la estación San Antonio Abad de la línea 2 del metro de la Ciudad de México, donde actualmente se están realizando trabajos de remodelación. El incidente ocurrió en medio de las labores de intervención en la línea, que forma parte de adecuaciones relacionadas con proyectos de movilidad rumbo a los eventos internacionales. Y así comenzó la pelea. A ver, de acuerdo con las imágenes, discutían integrantes de una cuadrilla. Pero ya sabes, primero empieza, no, es que yo te dije que iba a ganar y que iba a meter goles. No, yo te dije primero. No, yo, así empiezan las discusiones y empiezan a subir de tono. Y eso fue lo que sucedió aquí. Dos integrantes de una cuadrilla empezaron platicando y terminaron peleando y con agresiones físicas. Se observa como uno de los trabajadores, el encargado del grupo, empuja a otro, y el que recibe el empujón, pues se lo regresa, y a partir de ese momento varios obreros comienzan a intercambiar golpes, unos a favor y otros en contra, ¿no? Como siempre. Los dos de los involucrados principales terminan en la vía pública y continúan la pelea entre puñetazos, patadas y jaloneos, mientras otros trabajadores se suman al conflicto. Y durante la trifulca, una mujer que tomaba parte del grupo se quita el casco y, órale, a darles a sus compañeros con el casco, que pegan durísimo los cascos.
1: Sí, o sea que también una mujer estuvo involucrada.
0: Una mujer. Oh. Sí, ya ves que ahora, afortunadamente, ya las mujeres también tienen la oportunidad de realizar actividades que antes eran exclusivas para hombres, pero que la mujer puede
1: colaborar
0: en esas actividades sin dañar su persona, que no son pesadas, están adecuadas a las mujeres. Pese a los intentos de algunos compañeros por separar a los involucrados, el enfrentamiento se intensificó porque, no, él tuvo la razón, no, la tuvo mi jefe, no, y ya se hizo generalizada la pelea. Y algunos trataron de intervenir sin éxito, pero no logran contener la pelea. Además, acuérdate que el que te mete paz
1: saca más.
0: Así fue. 9:50.

0: 9:55.
1: Escuchamos a Los Delfines con Es mi reina. Antonio Badú, Talismán, de Agustín Lara. 9:55.
0: Y seguimos con la información. Ahora, bueno, a Trump como que le falla de repente algo en la cabecita, porque ahora quiere modificar el tipo de moneda en Estados Unidos. Quiere que hagan un billete con su imagen y que el billete sea de $250. Y todos los norteamericanos, y yo también me pregunto, ¿por qué de $250? Hay billete de uno. En algún momento hubo de $2.
1: Ajá, sí, los hay. Son, dicen que extraño.
0: Coleccionistas, sí. De $10, $20, $50, 100. Y nada más por tratarse de él y de que trata de hacer algo distinto en la conmemoración del 250 aniversario de Estados Unidos, quiere que el billete sea de $250. Yo no sé si se lo vayan a autorizar, porque allá en Estados Unidos son muy delicados en la emisión de billetes, porque además debe de estar aprobado por el Congreso, usar símbolos patrióticos en sus iniciativas, en fin, la ley permite también incluir en los billetes a personas fallecidas, pero modificar la forma en que tienen clasificados el valor de sus billetes, nada más por un capricho, por decirlo hice yo, pues quién sabe si se lo aprueben, en fin.
1: Por aparecer y por quererse hacer inmortal y sí, pasar a la historia.
0: Pero todavía ni se muere.
1: No, y por eso es que dicen, vamos a analizar, vamos a ver esto, pero es muy difícil. Se llevan años ese tipo de aprobaciones.
0: Bastantes años. Y pues ya es hora de despedirnos, agradecerles su compañía en variedades matutinas. Y recuerde que el lunes estaremos nuevamente con ustedes a partir de las 6:00 a.m, acompañándole estas primeras horas del día, y esperemos contar con su presencia, de todos ustedes. Por lo pronto, nos despedimos de ustedes.
1: Norma Joaquín,
0: Oscar Acacio García y Adela Castro. Que tengan un excelente y brillante fin de semana. 9:58.

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1: ¿Qué tal? Continuamos con más información. El Metro de la Ciudad de México informó que como parte de los trabajos de transformación de la calzada de Tlalpan, a partir de las 8 de la noche de este viernes se implementará un esquema especial de operación. La línea 2 operará en dos circuitos, el primero de Tasqueña a Xola y el segundo de Pino Suárez a Cuatro Caminos. Se contará con apoyo gratuito de RTP entre Xola y Pino Suárez en ambos sentidos. El servicio habitual se restablecerá el 4 de junio a partir de las 5 de la mañana. Durante la conferencia mañanera, la jefa de gobierno, Clara Brugada, anunció que el sábado 6 de junio la capital organizará la Ola Mundialista, actividad con la cual busca romper un récord Guinness como parte de las actividades deportivas rumbo a la Copa del Mundo. El gobierno del Estado de México dio a conocer que ha destinado más de 600 millones de pesos en subsidios para viajes gratuitos y transbordos en el Mexibus y Mexicable. El beneficio está dirigido principalmente a adultos mayores, personas con discapacidad y niños menores de 5 años. Y en información internacional, la población en Japón se redujo un 2.46% entre 2020 y 2025, lo que representa una disminución de 3 millones de personas. Según datos del censo, esto se debe a la baja natalidad y el rápido envejecimiento de sus habitantes. Añadió que el país tiene 123 millones de habitantes. Para Noticentro informa Manuel Adauto.
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1: ¿Qué tal? Continuamos con más información. El Metro de la Ciudad de México informó que como parte de los trabajos de transformación de la calzada de Tlalpan, a partir de las 8 de la noche de este viernes se implementará un esquema especial de operación. La línea 2 operará en dos circuitos, el primero de Tasqueña a Xola y el segundo de Pino Suárez a Cuatro Caminos. Se contará con apoyo gratuito de RTP entre Xola y Pino Suárez en ambos sentidos. El servicio habitual se restablecerá el 4 de junio a partir de las 5 de la mañana. Durante la conferencia mañanera, la jefa de gobierno, Clara Brugada, anunció que el sábado 6 de junio la capital organizará la Ola Mundialista, actividad con la cual busca romper un récord Guinness como parte de las actividades deportivas rumbo a la Copa del Mundo. El gobierno del Estado de México dio a conocer que ha destinado más de 600 millones de pesos en subsidios para viajes gratuitos y transbordos en el Mexibus y Mexicable. El beneficio está dirigido principalmente a adultos mayores, personas con discapacidad y niños menores de 5 años. Y en información internacional, la población en Japón se redujo un 2.46% entre 2020 y 2025, lo que representa una disminución de 3 millones de personas. Según datos del censo, esto se debe a la baja natalidad y el rápido envejecimiento de sus habitantes. Añadió que el país tiene 123 millones de habitantes. Para Noticentro informa Manuel Adauto.
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1: ¿Qué tal? Continuamos con más información. El Senado de la República concluyó el periodo extraordinario de sesiones bajo la presidencia de Laura Itzel Castillo, en el que se aprobaron 8 reformas constitucionales y otros dictámenes claves, como la creación de una comisión del Instituto Nacional Electoral contra narcocandidatos. El Congreso reanudará sus actividades ordinarias el próximo 1 de septiembre. Los hogares en México generaron el 34.6% del Producto Interno Bruto en el cuarto trimestre de 2025, informó el INEGI. Esta participación refleja el papel clave del consumo y el ingreso de los hogares dentro de la economía nacional, así como su evolución frente a otros sectores como empresas y gobierno. En información internacional, 8 alumnas fueron detenidas en Kenia por su presunta relación con la planificación y ejecución de un incendio en un internado que dejó al menos 16 estudiantes sin vida y decenas de heridas. Y de nuestro almanaque, cuando se habla de periodismo, Manuel Buendía Téllez Girón es una referencia obligatoria. Es considerado el columnista más influyente de la segunda mitad del siglo XX en México. Su columna Red Privada fue un espacio fundamental de denuncia y el antecedente directo de la investigación sobre la narcopolítica. Para Noticentro informa Manuel Adauto.
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1: ¿Qué tal? Continuamos con más información. La presidenta Claudia Sheinbaum y el secretario de Hacienda Edgar Amador firmaron la renovación del paquete contra la inflación y la carestía. Se trata de un acuerdo voluntario con el sector privado que busca blindar los bolsillos de las familias mexicanas, asegurando que los productos esenciales de la canasta básica se mantengan sin aumentos en su precio máximo. El Congreso de la Ciudad de México aprobó reformas para regular los establecimientos amigables con mascotas, permitiendo el acceso de animales de compañía a comercios bajo reglas claras de convivencia. Los negocios deberán contar con áreas delimitadas, medidas sanitarias, limpieza constante y uso de correa o transportadora cuando sea necesario. La Suprema Corte de Justicia de la Nación celebró 20 años de su programa Plural TV, un espacio creado para acercar la actividad judicial y la cultura jurídica a la sociedad. El canal destacó su papel en la difusión del trabajo del Poder Judicial mediante contenidos informativos y educativos. Y en información internacional, Nueva York aprobó una ley que prohíbe a los agentes del ICE entrar en escuelas, iglesias, hospitales y otros espacios considerados sensibles sin una orden judicial. La medida busca proteger a migrantes y limitar posibles abusos de autoridad, reforzando la política de Ciudad Santuario. Para Noticentro informa Manuel Adauto.
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1: ¿Qué tal? Continuamos con más información. Mediante su cuenta de X, la presidenta Claudia Sheinbaum convocó a la ciudadanía a acompañarla este sábado en el Monumento a la Revolución en la presentación de resultados de su gobierno. Escuchemos.
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1: La alcaldía Coyoacán instaló una mesa interinstitucional para el rescate del lago del Parque Ecológico Guayamilpas, cuyos trabajos iniciarán el 8 de junio. El proyecto contempla acciones de limpieza, rehabilitación y recuperación ambiental del cuerpo de agua. Autoridades capitalinas y ambientales participarán en las labores de restauración. En información internacional, la ONU señaló que la regulación basada únicamente en la edad para limitar el acceso de niños y adolescentes a plataformas digitales es insuficiente. Indicó que estas medidas no abordan el problema de fondo relacionado con la seguridad en Internet. La organización pidió enfoques más integrales para proteger a los menores en el entorno digital. Y de nuestro almanaque, el 29 de mayo se conmemora el Día Internacional del Everest, fecha que recuerda el primer ascenso a la montaña más alta del mundo, realizado en 1953. La efeméride fue instaurada en 2008 por Nepal para recordar esta hazaña histórica del montañismo. Para Noticentro informa Manuel Adauto.
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1: ¿Qué tal? Continuamos con más información. La calificadora japonesa REI ratificó la calificación de México con perspectiva estable al considerar que el país mantiene fundamentos económicos sólidos, especialmente por la fortaleza de las exportaciones y la estabilidad macroeconómica. La agencia concluyó que no se prevén cambios en la calificación en el corto plazo. El gobierno de México emitió un decreto para que la empresa estatal Birmex se encargue del suministro, distribución y abasto de medicamentos e insumos en el sector salud. El objetivo es asegurar el abastecimiento oportuno de insumos médicos en el país. La Fiscalía General de la República informó sobre el decomiso de más de 1 millón de litros de huachicol durante un operativo en Cadereyta, Nuevo León. En el cateo también fueron asegurados autotanques, tractocamiones y equipos de almacenamiento de combustible. Y en información internacional, el presidente ruso Vladimir Putin afirmó que es imposible fijar un plazo concreto para el fin de los combates en Ucrania. Aunque aseguró que la guerra se acerca a su final, el mandatario señaló que cualquier desenlace dependerá de la situación en el frente y de las negociaciones entre Moscú y Kiev. Para Noticentro informa Manuel Adauto.
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1: Estas son las noticias al momento. La jefa de gobierno, Clara Brugada, presentó una nueva plataforma de transparencia de obras rumbo al Mundial 2026 para dar seguimiento a proyectos de movilidad, transporte y recuperación de espacios públicos en la capital. La mandataria informó que se destinarán más de 23 mil millones de pesos a obras permanentes que buscan beneficiar tanto a visitantes como a habitantes de la Ciudad de México.
2: Hemos pavimentado más de 250 kilómetros lineales con una inversión de más de 2.600 millones de pesos. Hemos iluminado 334 kilómetros de caminos para mujeres libres y seguras.
1: La Secretaría del Trabajo informó que el programa Jóvenes Construyendo el Futuro abrirá un nuevo periodo de registro el próximo 1 de junio. Los participantes podrán capacitarse hasta por un año en centros de trabajo y recibir un apoyo mensual de 8.480 pesos, además de seguro médico del IMSS. El registro podrá realizarse a través del portal jovenesconstruyendoelfuturo.stps.gob.mx. Especialistas del Instituto Nacional de Neurología y Neurocirugía alertaron que más del 90% de los casos de infarto cerebral pueden prevenirse con el control de enfermedades como hipertensión, diabetes, obesidad y colesterol alto. El instituto informó que en México se registran alrededor de 170 mil casos al año y que cada vez afectan más a adultos jóvenes. Y en información internacional, el gobierno de Venezuela informó que un total de 131 migrantes retornaron a su país en un vuelo procedente de Estados Unidos. Entre los repatriados se encuentran hombres, mujeres y menores de edad, quienes recibieron atención médica y apoyo institucional a su llegada al Aeropuerto Internacional en Caracas. Para Noticentro informa Alex Leiva.
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1: Muy buenas tardes, estas son las noticias al momento. La jefa de gobierno, Clara Brugada, informó que la figura monumental del ajolote instalada en el Estadio Banorte fue retirada temporalmente por observaciones de Protección Civil. La mandataria capitalina aseguró que el personaje será reinstalado una vez que concluyan las adecuaciones necesarias. La Fiscalía de Estados Unidos solicitó que Gerardo Mérida Sánchez, exsecretario de Seguridad Pública de Sinaloa durante el gobierno de Rubén Rocha Moya, comparezca nuevamente ante una corte federal de Nueva York a mediados de junio. Mérida enfrenta acusaciones por presuntos vínculos con el cártel de Sinaloa y autoridades estadounidenses señalan que podría colaborar con nuevas investigaciones en curso. La Procuraduría Federal de Protección al Ambiente y grupos ambientalistas mantienen vigilancia en playas del norte de Veracruz ante los remanentes de chapopote que permanecen en la costa tras una fuga registrada semanas atrás. Especialistas advierten que la contaminación podría afectar el desove de tortugas marinas durante la actual temporada reproductiva, por lo que continúan las labores de limpieza y monitoreo en la zona. Especialistas de la Universidad Nacional Autónoma de México advirtieron que algunas personas presentaron molestias digestivas después de recuperarse de COVID. Investigaciones de esta casa de estudios señalaron que el virus puede alterar la microbiota intestinal, afectando funciones relacionadas con la digestión y el sistema inmunológico. Recomiendan mantener hábitos saludables y una alimentación equilibrada para favorecer la recuperación del organismo. Para Noticentro informa Alex Leiva.
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1: Muy buenas tardes, estas son las noticias al momento. La Secretaría de Economía informó que concluyó con un saldo positivo la primera ronda de negociaciones entre México y Estados Unidos rumbo a la revisión del T-MEC. El secretario Marcelo Ebrard destacó avances técnicos y un diálogo constructivo en temas como reglas de origen y competitividad regional. Ambas naciones acordaron continuar las conversaciones en junio en Washington. El Servicio de Administración Tributaria recordó que el próximo 31 de mayo vence el plazo para presentar la Declaración Informativa de Transparencia 2025. Esta obligación fiscal aplica para todas las donatarias autorizadas, quienes pueden consultar la guía de llenado directamente en el portal oficial del SAT. La autoridad fiscal exhortó a cumplir con este trámite para mantener la autorización y evitar sanciones. Especialistas del Instituto Nacional de Cancerología alertaron sobre la importancia de detectar oportunamente síntomas asociados a tumores cerebrales, como dolor de cabeza persistente, convulsiones y problemas de equilibrio o visión. El instituto informó que entre 20 y 30% de los tumores infantiles corresponden a cáncer cerebral y que en México se registran alrededor de 4.000 nuevos casos al año. Y en información internacional, el presidente de Brasil, Luis Inácio Lula da Silva, advirtió a Estados Unidos que su país no acepta ser tratado como niño, luego de que Washington clasificara como organizaciones terroristas a dos de las principales bandas criminales brasileñas. Lula defendió la soberanía de Brasil y afirmó que el combate al crimen organizado corresponde a las instituciones y leyes de su nación. Para Noticentro informa Alex Leiva.
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